0: Ayer cuando entró Pablo Rodríguez, porque andaba con unos problemas estomacales, como es el Coleto Cepeda, que jugó de vuelta, jugó muy bien. Y entra Palito Rodríguez, quedó con Cordero y con Pablo Rodríguez jugando también de doble seis. Badalá un poquito más adelante y Rivero. Y se vio, eso fue lo mejor que se vio de Coquimbo. Y bueno, y después encima ingresó el Flaquito Calderón, que
1: no, notable.
0: Te lo vengo diciendo desde que lo vi la primera vez que lo vi jugar.
1: Qué orgullo de Alfredo, qué orgullo de la familia.
0: Es el futuro nueve de Coquimbo.
1: Basta de inventar, basta de traer jugadores que ya pasó.
0: Yo me animo a decir que tiene que ser el segundo o tercer delantero para el año que viene.
1: Bueno, y súmale lo que pueda hacer Metifogo, lo que pueda hacer todos los jugadores que se están proyectando
0: también,
1: en ese puesto.
0: También.
1: Tienen que volver en algún momento, pero no podemos olvidarnos de ellos.
0: Exacto, pero el fútbol es de momento y es de oportunidades.
1: Claro, el momento se da si le dan la posibilidad. Sí, si le dan la posibilidad al jugador, vas a tener un momento, pero exacto. Si no le das vitrina, si no le das ventana, ¿cuándo se va a mostrar el cabrón?
0: Así es.
1: Entonces, en buena hora se dio el espacio para que apareciera.
0: No, y le quedan más partidos porque después vienen los dos partidos con Calera.
1: Está
0: y,
1: programado todo esto, ¿eh? Llegó sí, la programación, exacto. Ya están listas los cruces de cuarto.
0: Así que bien, la verdad que lo del segundo tiempo sí. fue muy bueno.
1: Sin ser una tromba, fue bueno.
0: Sí, exacto. Marcó la diferencia que había que tener.
1: Para mí cumple la obligación, en realidad, Cacho.
0: Claro.
1: Sí,
0: la obligación era ganar los dos partidos y se ganó.
1: Obvio.
0: Se ganó los dos partidos, exacto. El cómo también fue bueno, porque no es que fue a los pelotazos ni nada, fue los dos partidos lo jugó bien.
1: Uno de los goles fue golazo.
0: Y el segundo, claro. Sí, el segundo fue un golazo. El segundo fue... viste ahí donde va a dar los últimos 20 metros jugando de doble 9. Exactamente. Entonces, buena jugada colectiva ahí con Cordero, Rivero, que entró, como dije, entró. Rivero está como para ser el segundo 9 atrás de Johansen, después de lo que demostró ayer también jugando de 9. Después, cuando entró el Flaquito Calderón, de vuelta jugó a la punta. Fue a la punta Rivero, que también rinde, tuvo también el segundo después de un cabezazo de un córner. Pero sí, lo importante que yo lo que veo el vaso lleno es de, por ejemplo, que se lo vio bien a Badalá y se lo vio bien a Rivero, que son, son dos cambios obligados.
1: ¿Y cuál es el vaso vacío que te queda? Que te queda la piedra en el zapato. ¿Cuál fue la de noche?
0: La parte defensiva, que todavía...
1: ¿Te llegan? Gol.
0: Exacto. Ahí falta, bueno, ayer pasó de mantener el arco en cero. Porque no la verdad que no le generaron situaciones y con muy poquita, pero el vaso del lado vacío me parece que hay en la parte defensiva, las pelotas detenidas, pero tengamos en cuenta que también estamos hablando del equipo entre comillas B, ¿no? Así que, pero
1: para ellos también
0: sí, bueno, por eso, pero
1: por eso.
0: En lo individual, por ejemplo, Joshua Arancibia jugó, pero muy bien. Los dos con Elvis. Obviamente que ajustar algunas cosas, pero me parece que en estos partidos había que haber mantenido el arco en cero. Me gustaría ver a Dorador así con Calera, por ejemplo, los dos partidos que se vienen con Calera. Ya se lo vio a Flores. A lo mejor le puede dar la posibilidad a Caputo también en Copa Chile, como se dijo, que se van a jugar los juveniles y como se está haciendo, que están jugando los juveniles, a lo mejor puede tener para la llave con Calera algunos minutos Cristóbal Dorador. Pero en general, lo demás, puntos sí. Altos, lo del Coleto Cepeda, sí. y lo que muestra que los chicos vienen trabajando hace varios meses en el plantel y no desentonan.
1: Es que por lo mismo, cuando usted tiró la formación, yo se lo insinué de alguna manera, no tan directo, pero yo encontré que era un despropósito. Claro, me van a decir, oye, después del partido estáis comentando, pero antes del partido me generó mala sensación que fuera con titulares y que fuera como punteros con Prato y con Pons, teniendo cabros que pueden romperla, que pueden descoserla, que tienen ganas, que tienen hambre de gol. ¿Por qué no entrar con los cabros desde el arranque? Habría sido distinto el trámite del partido, pero absolutamente, ¿cachai?
0: Bueno, pero por eso...
1: Son decisiones técnicas, claro, claramente.
0: Son decisiones sí, claro. Que tiene que tomar el técnico.
1: Decisiones buenas.
0: Y bueno, pero... Sí. A lo mejor es lo que te digo.
1: ¿Sufriste con manera innecesaria con un Coreloa?
0: No fue sufrir. No, sufrir no se sufrió.
1: Ah, pero Cacho, si se pasó mal el primer tiempo.
0: No, pero mal fue un minuto.
1: Con el equipo alternativo, con el
0: Cuando te hacen el gol. Sí, está bien, pero te lo dije bien. O sea, la posibilidad era de poner a los dos porque son los que están jugando también el campeonato. No, de cagarle confianza, bueno, no resultó. No, desaprovecharon la posibilidad. Entonces, te estoy diciendo que Calderón, con lo poco que hizo, está para competirle, por pero ejemplo, a Pon, por ejemplo. Hoy podría ser el segundo o tercer delantero. Después de lo que hizo Calderón, y entrando 15, 20 minutos, 30 minutos, tranquilamente puede ser el otro 9 en la banca. Así que los jugadores...
1: La solución siempre estuvo en casa.
0: Sí, claro. Sí. Y por suerte hay un técnico que los pone también. Así que... y ellos tienen que rendir y están rindiendo. Así que Gino y Dixon también, a pesar de que no tuvieron un gran partido, buenas y malas hicieron, pero cumplieron. Igual le falta un poco más de físico, pero es lógico. Recién se están adaptando también a esta competencia, así que pero bien, yo digo lo positivo es la sangre joven que viene, que uno piensa en el futuro y que pueden ser soluciones reales para lo que se viene en estos 7 partidos del campeonato.
1: Y que les dé confianza, y que les dé confianza en partidos importantes, que les den la titularidad, que les den minutos, no que los pongan cuando tenía el agua sobre el cuello. Cuando tenía el agua acá, te acordás de los cabros. No, hay que ponerlo en el arranque, hay que darle posibilidad. ¿Cuántas veces habló? Oye, la Copa de Chile va a ser para los cabros. Este era el momento de arrancar con ellos, yo creo. Habría sido, insisto, habría sido un poquito más holgada quizás la victoria de Coquimbo la de anoche ante Cobreloa, pero bueno, le gusta sufrir, le gusta ser masoquista al hombre. Vamos a los comentarios, ¿les parece? Comentarios a esta hora de la noche en nuestro YouTube. Pablo Suárez nos saluda, buenas noches, gente. Ale 14586, buenas tardes al panel, a su fiel hinchada. Felicitaciones al equipo por darle un triunfo a la comunidad. Saludos a los contertulios. Marcelo Castro nos manda corazones amarillos. Claro, hoy día a esta hora manda corazones amarillos, Marcelo. Pato Silas, oye, momentito, ¿quieres hacer una pausa aquí? He recibido el envío, la ofrenda que usted le entregó al Pastor Vera. Don Pato Ciel Silva, esto es para que los otros auditores cachen, ¿eh? Don Pato Ciel me mandó esta caja, que es una caja que trae adentro un dominó. No, mentira. Aquí está, ustedes saben, a buen entender en pocas palabras, muchas gracias, mira, ahí está, los nichos. Muchas gracias, Patito Cercila, no tiene para qué molestarse, pero nos pone muy contento que nos quieran tanto los auditores y nos manden estos regalitos. Se va al mueble, Cachoeira, ese mueble hermoso que tengo ahí con... Oye, esta ofrenda hemos juntado este año con los hinchas, así que mucho cariño, demasiado cariño, más de la cuenta que lo que merecemos, Cachoeira.
0: Sí, exacto.
1: Así que, Patito Ciel,
0: saludos. Notable, notable.
1: Muchas gracias, muchas gracias.
0: Fue a mi casa a llevarlo, así que...
1: Estamos en Pisco FM, así que no desentona. Totalmente, muchas gracias.
0: Grande, Patito Ciel. Grande, Pato.
1: Dice, buenas noches a los capos de la banda, feliz por el triunfo del Pirata anoche. Eso sí, me llego las ganas de ver las luces bailar. Oye, ¿sí? ¿Qué pasó con las luces al final? ¿Por qué no...? ¿No hicieron el taca-taca?
0: No sé. Ni nos acordamos.
1: No fue el operador. Eduardito Pastel nos manda saludos desde la liquidadora aduana. Dice, se notó ayer los cambios, ¿eh? El cambio de ritmo, más velocidad en delantera era lo que faltaba. Marcelo Castillo Díaz dice, saludos Guti Cachito. Siempre es grato escucharlos, enterarnos de las noticias del Auri, querido par de cracks, farmeando aura para el partido del domingo. Va a estar bueno ese partido, va a estar bueno. Yo le tengo fe a ese partido. El Feña Mariaga nos saluda también. Buenas noches, amigos. Vulcano nos saluda también. Andresito Vilches, Pons muy bajito. Oiga, salude primero, pues dice aquí Pons muy bajito. Dice, está con la pólvora mojada, tipo aluvión de las Condes. Oh, Andrés Vilches, te va. Saludo para ti. Fernando Mariaga dice, buen triunfo de ayer, pero te llegan una vez y gol. Eso al parecer no se está corrigiendo. Van varios partidos así, dice el Feña. Andrés Vilche dice, me gustó cómo jugó Madalá con Rodríguez. Quizás sean una buena alternativa, dice Andrés. Vione de la materia, me gustó la faceta de Coquimbo triangulando. Yo creo que Riveros es el 9 de área que estábamos buscando, porque cuando se movió de extremo, perdió presencia, dice Vione en su lectura del partido de ayer. El Gabo Cuellar nos escribe también, Cachito, dice, ¿por qué no empezar con los juveniles? Como Calderón y Blanco, se nota la energía que irradian. Tienen hambre de ganar, dice el Gabo Cuellar. Todos los canteranos hicieron un buen partido ayer, dice el Feña. Vione dice, qué grande la cantera. Calderón no daba pelota por perdida. Y Itan Blanco, jugando por izquierda, mostró personalidad. Se pedan ni hablar. Tienen que seguir jugando, dice Vione de la materia. ¿Quién más está por acá? Juanito Céspedes. Juanito Céspedes dice, buenas noches. Un punto a favor de los 2-9 que ingresaron es que Caputo puso al pie cambiado a Dixon y allí no pudieron tirarle los centros. Es raro, Caputo, dice Juanito Céspedes. Miguel Pérez Aguirre, Guti, los delanteros deben estar con ritmo de juego, son los llamados a hacer goles. Exactamente, totalmente de acuerdo. Pato Silva dice, por nada, dice, se cumple lo que promete. No, gracias, Patito. Vione la materia, últimos comentarios. Los canteranos le dan otro aire a Coquimbo, dice. Calderón mostró más garra en 20 minutos que los dos titulares en todo el proceso, dice Vione la materia. Ernesto Arriagada dice, buenas noches, saludos al panel. Ya estamos listos para la gran final, compró la entradita seguramente, y traernos la copa, mire usted. Y Ale 14586, gracias por sacarme de la duda, estimado. Esa pregunta la saqué de un señor que no es hincha. Ya puse mi like, dice Ale 14586. Bueno, ahí están los auditores, Cachito, opinando. Póngale dedito para arriba, póngale me gusta a la transmisión de esta noche en la previa de lo que es el fin de semana, Juan Alberto.
0: Bien. Todo bien. ¿Tenemos algo para escuchar o qué? ¿O qué seguimos?
1: ¿Tenemos cuñita o no?
0: Vamos a ver.
1: ¿Mandaron cuño, no?
0: Ah, ¿no? Yo pensé que tenía usted, ya.
1: Vamos. Vamos a escuchar una cuña ahí. En la pausa déjame descargarlo porque aquí me prometieron cuña y no me llegó nada. Lo que sí me llegó, Cachito, es la programación de los cuartos de final de la Copa Chile.
0: Ya.
1: Que ya están con fecha, pero... Y fecha y hora, sí, señor. Anotemos. 20 de octubre, 20 horas. ¿Qué día es 20 de octubre, Cachito? ¿Tiene usted el calendario ahí a mano, no?
0: Vamos.
1: 20 de octubre debería ser martes. Martes 20 de octubre a las 8 de la noche en Calera. Calera con Coquimbo. 20 de octubre. ¿Jueves o no? ¿O martes? Martes.
0: Martes
1: 20 de octubre a las 8 de la noche el partido de ida con Calera. Y la vuelta será, oye, el 4 de noviembre.
0: O sea, la cambiaron. Entonces.
1: 4 de noviembre, miércoles.
0: O sea,
1: 20 de octubre la ida a las 8 de la noche con Calera. Y la vuelta de los cuartos de final es el 4 de noviembre a las 7 de la tarde en el Estadio Sánchez Rumoroso. 4 de noviembre es día miércoles 4 de noviembre. Así que ahí está la programación de los partidos de cuartos de final de Copa Chile el elenco de Calera.
0: O sea que después de la final con O'Higgins...
1: Vas a jugar el 20, del 4 días después.
0: El 17...
1: 4 días después.
0: No, dijiste el martes, 20.
1: 20, pues por eso. 17, 18, 19,
0: 3 días.
1: 20. 4 días después. Juegas con Calera allá en
0: Calera. Viernes, claro, viernes, siento que se juega el viernes.
1: Juegas viernes,
0: martes,
1: y juegas martes.
0: Después va y el domingo va a
1: ¿Al Salvador o no?
0: A Chillán.
1: A Chillán. ¿Quién es Salvador?
0: A Chillán.
1: Así que ahí está si está complicado el fixture, se complica mucho más.
0: Bueno, pero ese partido van a jugar los que jugaron ayer, el grueso.
1: ¿Con Calera?
0: Claro.
1: Sí, seguramente. Claro. Seguramente. Es que va a depender mucho de la Copa de Liga. Siento yo.
0: No, igual, por más.
1: Porque si ganas la Copa de Liga, te sacáis una mochila con piedra de la espalda.
0: No, pero
1: tenía una pega hecha ya.
0: Sí, pero el resultado que sea, obviamente, que son 3-4 días.
1: Pero si no te va bien en la Copa de Liga, te queda esa bala que es Copa Chile. A eso voy, a eso me refiero.
0: Sí, pero tenés que el campeonato no te podés descuidar.
1: No, si estamos
0: con más razón tenés que guardarte para Ñublense y que jueguen los que jugaron ayer, más los chicos, así.
1: Sí, estamos claros.
0: Como estamos hablando, ¿sabes?
1: Estamos claros, pero me parece que va a depender mucho de la Copa de Liga en el partido de Copa Chile también, para ver qué pretende hacer. Claro, lo esperable es que el contingente que está jugando en Copa Chile se mantenga en competencia.
0: Claro.
1: Se mantengan ahí en competencia para...
0: No, si van a estar en la banca.
1: Claro, para jugar los partidos que correspondan.
0: Exacto.
1: Y que puedan, obviamente, sumar más minutos. Esa es la idea. Verlos ahí en acción.
0: Vayamos partido a partido. Primero el domingo.
1: Sí, por supuesto. No, por supuesto. Estamos claros. Estamos totalmente claros, Juan Alberto. A ver si tenemos chance de... chuta, aquí se me... Está medio jodido el compo acá para las cuñas. Pero bien, interesante lo que ocurrió... Anoche, y por supuesto que es bien extraño esto de las programaciones, porque aún hay partidos que no se definen del todo las llaves, pero lo importante es que Coquimbo ya tiene fecha y hora para sus respectivos rivales, y ya está publicada también la papeleta con la venta de tickets para el partido de el día domingo. Está publicado ya, a ver si lo podemos ver acá en pantalla. Podemos verlo, ¿no? Ahí está en pantalla el flyer de lo que es el partido del domingo ante Colo Colo. Están ya programadas las los tickets y todo lo demás. Ahí está Fuerza y Coraje, solo piratas, dice el flyer. Domingo 11 de octubre, 15 horas, Estadio Sánchez Moroso. Están los valores de los tickets: galería 10.000, niños 5.800, tribuna 14.000, niños 7.300, marquesina 20.000, niños 10.300 y la VIP 36 luquitas. Recuerde que si usted es abonado, no paga. Y si lamentablemente usted

0: el día domingo y tampoco habrá hinchas de Colo Colo. Eso es importante. Así que está clarito, dice, solo piratas, dice el flyer de el duelo ante los Albos, que quieren ser campeones, que quieren aguar la fiesta, y Coquimbo, que tiene una necesidad súper grande, Cachito, de poder enmendar rumbo en el campeonato nacional, que es lo más importante.
1: Sí, sí, todo lo que se viene. El plantel tiene que estar preparado para todo lo que se viene. Ya cumplió con lo de la Copa Chile, ya está metido en cuarto, y ahora obviamente, ya a partir de anoche, después del resultado, sí, ya todas las balas, todo apuntan a lo que va a ser este octubre, el resultado, sí, con muchas definiciones, con el primer partido con Colo Colo del campeonato, la vuelta, donde viene el puntero, donde hay que volver a hacerse fuerte de local y hacer una buena presentación para agarrar confianza y jugar el próximo viernes la final con O'Higgins.
0: Escuchemos declaraciones, ¿le parece?
1: Vamos.
0: Escuchemos a la pasadita lo que dijo anoche Hernán Caputo tras el triunfo ante Cobreloa. Aquí está.
2: Principalmente porque yo creo. A lo mejor puede ser mi ADN, yo fui entrenado mucho tiempo de jóvenes, en club y en selección, y creo en los jóvenes de Chile. Pero bueno, más allá de eso, me gusta que tengan potencial, cuando tienen potencial, y uno trata de darle las oportunidades para que lo desarrollen.
3: ¿Cree que la Copa Chile?
2: Principalmente porque yo creo. A lo mejor puede ser mi ADN, yo fui entrenado mucho tiempo de jóvenes, en club y en selección, y creo en los jóvenes de Chile. Pero bueno, más allá de eso, me gusta que tengan potencial, cuando tienen potencial, y uno trata de darle las oportunidades para que lo desarrollen.
0: Ahí está la primera declaración del técnico Hernán Caputo sobre los juveniles, por supuesto, dando su opinión y, por supuesto, valorando positivamente el momento y la manera en la cual ingresaron a jugar estos partidos los juveniles del cuadro pirata. Escuchemos a Matías Cepeda, que también dialogó ayer saliendo de los túneles del Sánchez Rumoroso luego del triunfo ante Cobreloa. Aquí está.
4: Hola, sí, buenas noches. Fue un partido difícil porque ellos tenían muchos chicos que también venían con muchas ganas, y gracias a Dios pudimos sacar un buen resultado. No, fue por molestia mía, que estaba con dolores de guata, pero todo bien. No, bien, porque son chicos que vienen trabajando de buena manera con nosotros hace un par de meses, y qué bueno que se estén dando esa oportunidad y que lo están haciendo de buena forma. Sí, hay que seguir por lo mismo para lograr nuestro objetivo y pues, como le digo, lograr el objetivo que tenemos nosotros. Como todos los rivales, hay que tomarlo de la manera más seria para sacar un buen resultado en la ida y también acá de vuelta. Hola, sí.
0: Sacar buen resultado en la ida y también en la vuelta, dice Matías Cepeda. Llenó el gusto de los hinchas, Cachito.
1: Sin duda.
0: Tuvo un buen rendimiento, rendimiento. Ahí tenéis reemplazante al capitán, sí, a futuro.
1: Los dos partidos jugó bien, le hizo bien también esta. Porque el jugador tiene que estar preparado para cuando le toque. Entonces sí, ahí demuestra que está comprometido con su profesión, con el plantel. Porque acordate que, por ejemplo, el año pasado fue un factor fundamental cuando se lesionó Galani al principio de año y apareció Coleto Cepeda y hizo olvidar a Galani en esas primeras fechas. Inclusive cumplió muchos minutos del sub-20. Y a veces, bueno, tienen esos bajones los jugadores, pero bueno, volvió bien, está bien. Al lado de Cordero se sintió muy bien también. Ayer hubo unas pelotas que se tiró al suelo a trabar con mucha garra, levantándose rápido. Está bien físicamente. Hubo un momento en el primer tiempo donde él y Cordero bajaron un poco el ritmo, que se notó allá por los 30 minutos. Lo que pasa es que fue el primer tiempo, fue muy, esos primeros 20, 30 minutos, fue muy de vuelta. Hicieron mucho trabajo porque igual Cobreloa movía la pelota, los pibes movían igual.
0: Eso es verdad.
1: Sí, entonces hicieron correr bastante a Cordero y hicieron ver mal por algunos momentos, por no tantos minutos, pero fueron 10 minutos donde se defendieron con la pelota y donde tuvieron que correr para un lado para el otro. Ni Gino ni Dixon tampoco arriba podían colaborar mucho, menos Prato con Pon, que no presionaban tanto arriba. Entonces se veía que tocaban la pelota, pero después, bueno, en el segundo tiempo cambió. Y bueno, y también puede haber sido que andaba con unos problemas estomacales, también jugó con eso. Entonces a lo mejor también se debe haber sentido.

0: disminuido en ese, en esos últimos 15 minutos del primer tiempo. Pero importante lo dicho de que los juveniles cumplen, que el pibe Ethan Blanco también entró atrevido, metió una amague, tiró un caño ahí contra el córner. La verdad que sí, bastante bien cómo aprovecharon todas las oportunidades los chicos en esta Copa Chile. Y esto viene bien para el futuro,
1: Sin duda.
0: Ni hablar para la conformación del plantel del año que viene.
1: Joshua Arancibia, nos queda en el tintero. Escuchemos a este joven valor de Pirata, que también tuvo minutos en estos partidos de Copa Chile.
2: Hola, buenas noches. Sí, bueno, igual fue un partido bastante complicado. Creo que supimos manejar el partido. Por ahí, en nuestro mejor momento, llegó el gol en el primer tiempo de ellos. Pero supimos salir bien en el segundo tiempo y dar vuelta al partido. No, obviamente que no. Obviamente siempre uno trata de hacer lo que pide el cuerpo técnico, así que nada, siempre tratar de salir jugando, y si no se puede, tratar de buscar al compañero arriba. Sí, obvio, obviamente muy contento, nos quedamos con la clasificación y ahora ya pensar primero en Colo-Colo y ya después, cuando nos toque, estar ahí para ganar esa llave contra Calera. No, obviamente muy contento de siempre sumar y de aportar el granito de arena para el equipo. Sí, obvio, siempre lo dije, en esta Copa Chile el cuerpo técnico le dio la oportunidad a todos los jugadores jóvenes de casa y que hoy en día lo están demostrando, que lo están haciendo bastante bien. Hola, buenas noches.
1: Ahí está la opinión de Joshua Arancibia, contento por sumar minutos, contento por sus compañeros que han podido debutar en esta competencia de Copa Chile. Se nota las ganas, la posibilidad que van a proteger de seguir siendo titulares cuando sean convocados, obviamente.
0: Otro pibe que el año que viene también, a la hora de conformar el plantel, tiene que ser el tercero central. Más allá de que fue vapuleado por las críticas en aquel partido contra la U,
1: sí.
0: Por algunos,
1: claro.
0: Pero
1: afortunadamente los menos,
0: fíjate. Sí, los menos, sí. Pero bien por él, porque sigue con confianza, se lo vio bien ayer, hubo varios cruces. Insisto, igual el rival, más que son juveniles, pero bueno, hay que marcar las diferencias también. Así que bien por Joshua, que sigue demostrando que está a la altura del plantel y que puede ser una real, para una convocatoria puede ser un buen elemento.
1: Sin duda, absolutamente. ¿Más comentarios a esta hora? Sí, más comentarios a esta hora en nuestro muro virtual. Vione la materia dice, el Pichu Cabrera también jugó muy bien, dice. Me gusta cómo se atreve a pegarle al arco en pelota parada. Algo que le falta a Coquimbo, dice. Le falta harto a Coquimbo, dice Vione, el expediente del remate de distancia. Sí, estoy totalmente de acuerdo. Pirata Excor dice, en 10 minutos Adriano Calderón hizo más que Pons en toda su estadía. Le tengo cualquier fe, dice Pirata Excor. Saludo para ti, Pirata. Ramón Araya Honores dice, hola, partido importante para el domingo, ¿eh? Si Coquimbo empata o gana, Colo Colo no podrá hacer los 75 puntos que hizo Coquimbo campeón. Ahí está Ramón Araya, ya está metiéndole merquena al partido del domingo, metiéndole ají verde ahí con pepita,
0: sí,
1: y todo. Está bien, me parece perfecto. Rodrigo Enríquez, hola, querido panel, dice, yo creo que la final o la suspenden o la cambian de estadio. Difícil que autoricen con lo que pasó en Las Condes, dice Rodrigo Enríquez. El Feña Mariaga dice, sí, yo vi el estadio, estaba con agua en las cabinas de prensa. Exacto, un video que circulaban en redes sociales. Alexis dice, buenas noches, es bueno ver un equipo poco predecible, muy dinámico, con laterales muy incisivos y rápidos, un mediocampo que luchó y no dio pelota por perdida, la delantera bien, pero puede mejorar aún más, dice Alexis C1H5T. Mira el nombre raro, ¿eh? Gabriel Cuellar dice, el aluvión pasó por el costado del Claro Arena, creo, ¿eh? Con la escoba que está, ¿se cambiará el estadio o no? Hay que estar atento a lo que determinen las autoridades respecto a lo que será el partido del próximo viernes. Igual falta mucho, al próximo viernes puede pasar cualquier cosa, el fin de semana.
0: Hasta puede volver a llover.
1: Aparte que ya se oficializó que el gobierno decretó de estado de catástrofe, pero de inmediato en Las Condes. O sea, lo que se demoró aquí varios días, allá fue rápidamente nominado este estatus de estado de catástrofe. Bueno, ahí están parte de las opiniones de nuestros auditores a esta hora de la noche en el muro virtual de Vistazo. El último de Vione de la Materia dice, a Lucas Sosa lo veo un peldaño más arriba en cuanto a solidez defensiva que a Salinas.
3: esperó su momento y no ha defraudado. ¿Qué opinas tú de Lucas Sosa, Cachito?
0: Sí, bien, bien. Yo lo vengo diciendo hace rato que Lucas Sosa necesita oportunidades y si Salina baja un poco el rendimiento, Sosa lo va a pasar por encima. Pero hoy el titular es Salina. Pero sí que muestre Sosa lo que está mostrando, la solidez que ha mostrado desde que ha jugado. Si, siempre ha respondido, es como el Coleto Cepeda. Siempre que ha jugado, ha respondido, inclusive jugando hasta de central. Así que es un muy, muy buen jugador. Y si Salinas se va el año que viene, Sosa tranquilamente va a ser el lateral del año que viene. Está preparado para eso y lo demostró en estos partidos.
3: Exactamente. Vamos a la primera pausa. Juan Alberto, 21:28, 9:28, haciendo nuestro vistazo deportivo en la radio Pisco FM. Nos vamos a la primera pausa comercial y ya nos metemos a la previa de lo que es el partido en Colo-Colo. Importante partido para el día domingo. El Pirata no para y tendrá un octubre exigente, como lo adelantamos. Estamos ya metidos en esto y no hay vuelta atrás. Pausa, ya estamos de vuelta.

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3: Estamos de vuelta con más Vistazo Deportivo a través de la radio Pisco FM en esta noche de día jueves, ya pues. Viernes chico, cachoeira, mañana es viernes, mañana estaremos ya con la previa total de lo que va a ser el partido ante Colo Colo. Reiterar varias cositas, reiterar que va a ser un partido sin público visita, no podrán ingresar hinchas de Colo Colo, será un partido, el primer partido de castigo. Porque aquí, oye, hay gente porfiada, ¿no? Hay gente que decía, cuando salió lo del castigo, no, ya cumplimos. No, pues si las leyes no se hacen como uno quiere. Recién corre el castigo para el partido del domingo y el siguiente partido. Aquí no hay discriminación entre partido de local o visita. Son dos partidos que tienen que cumplir castigo Coquimbo, serán dos partidos, el primero es con Colo-Colo. Entonces, para este domingo no van a poder ingresar al estadio Francisco Sánchez Romuloso en el Codo Norte. Más de 2.700 personas más o menos que estaban en el Codo Norte que ingresaron para el partido ante Huachipato. Ninguno de ellos va a poder entrar, aunque sea abonado, aunque tenga la entrada. No entran porque está bloqueado el acceso de ellos para el partido del domingo ante Colo Colo y para el siguiente partido de Coquimbo. Aunque no vaya, igual está bloqueado y no puede acceder a ese partido con Ñublense. Esos son los dos partidos que se cumplen de castigo y, por supuesto, hay un aforo que ya se entregó de más de 10.000 tickets para el duelo de el domingo ante Colo Colo. Están a la venta los boletos para el duelo del domingo a las 15 horas, cachito, ¿no? 3 de la tarde.
4: Así es, 3 de la tarde.
3: Bueno, horariazo.
4: Buen horario.
3: Buen horario, buen horario, horario, totalmente.
4: Buen horario del domingo, sí, exactamente.
3: Oiga, estaba buscando aquí Ahí le voy a preguntar a Osvaldo Peralta qué pasó con el archivo del partido de anoche, porque teníamos una nota bien buena en la previa con Pablo Morales, que se acercó a la caseta, que tuvo algunos minutos para hablar con ustedes y que habló de varias cositas, ¿eh? Yo me habría gustado estar en el estadio para preguntarle por la candidatura a la NFP de don Jorge Contador.
4: Sí, le preguntamos, pero...
3: ¿Qué dijo?
4: Se rió nomás, ya vamos a tener tiempo de conversar, dijo, porque ya justo se estaba yendo.
3: Estaba empezando el partido.
4: Sí, exactamente.
3: Llegó sobre la hora.
4: Sí, exactamente. Y agradecemos porque, bueno, fue una de las pocas casetas que fue a visitar, así que por lo menos le sacamos algo de lo
3: ¿Qué dijo los refuerzos? ¿Que por qué no llegó el 10?
4: Que buscaron los volantes ofensivos, muchos de los nombres de los que dijimos nosotros, dijo. Pero lamentablemente las negociaciones no llegaron a buen puerto y pensaron que en vez de traer, que sentían que el plantel
3: se la podía
4: y que bueno, hay que ver los resultados al final, con los objetivos que están por delante, sobre todo este de la Copa de la Liga, que es la final, que le podría dar la posibilidad de clasificar a otra Copa Internacional.
3: Exactamente. Oiga, aquí me está hablando un auditor del programa, un fiel auditor, dice: amigo Guti, ¿sabe que ayer unos hinchas de Coquimbo se saltaron la reja por calle Santiago Trigo, a metro de Carabineros? Golpearon a los guardias, muy mal todo, ojalá que no sea un presagio para el domingo de que vayan a hacer escándalo. Aquí yo me quiero detener porque Coquimbo ya está purgando un castigo el domingo, un castigo porque alguien cometió esa mala acción, alguien que fue encubierto por la masa. Otros no, yo sé que me consta que hubo otros que rechazaron inmediatamente lo que pasó con el fuego artificial, pero aquí varios hinchas, en este caso dos personas me han llegado, porque no es solamente un amigo, son dos personas que me han dicho: oye, ayer hubo algunos problemitas en la reja de Santiago Trigo, se saltaron la reja, a metro de Carabineros golpearon a los guardias. Son situaciones que no deben ocurrir. Yo entiendo y todos entendemos que el estadio está cubierto por cámaras de seguridad, porque hay un dispositivo, hay guardias privados, pero siguen ocurriendo situaciones que no deberían, porque lo de ayer no tiene mayor sentido. O sea, ayer había prácticamente puro hincha de Coquimbo, cacho. Entonces, que ocurra este tipo de situaciones es llamativo, a lo menos. Ojalá que no sigan reiterándose estas situaciones, estos malos comportamientos que no tienen ningún fundamento, cacho. No tienen ninguna justificación.
4: No, ninguna. No, uno no la entiende a veces.
3: Claro.
4: No. Exactamente. A veces la reacción de algunos hinchas, lamentablemente,
3: no tiene motivo, cacho.
4: No tiene, claro, no hay fundamento. No, uno va con la familia, va a disfrutar, supuestamente uno va a la cancha a ver a tu equipo, a disfrutar, a verlo ganar. Bueno, si perdés, pero ir a buscar lío, a pelear, a que podés terminar ni volver a tu casa porque te puede pasar algo, así que bueno, pero bueno, lamentablemente estamos viviendo en una sociedad donde vemos cada cosa que ya nos tendrían que sorprender, así que llamar a la cordura, llamar a la mesura a los hinchas es como
3: el tema es que no son todos,
4: si son algunos, obviamente
3: es el punto.
4: Obviamente, si de los 2.700 habrán sido 20, 30 que hicieron el, o 40 que se pusieron de acuerdo para hacer lo que hicieron. Y imagínate toda la cantidad que quedó sancionada, pero bueno, lamentablemente a veces como hablarle al aire, ¿no? Lamentablemente.
3: Exactamente, bueno, lamentable, ojalá que no sigan ocurriendo y en buena hora los hinchas se dan cuenta y lo denuncian. Me parece que es muy bueno lo que plantean los auditores que nos escuchan y confían en nosotros. Mira, aquí, claro, Steven Gerard dice, claro, pasan estas cosas y a mi tía, a la meme, dice Steven Gerard, la castigaron por entrar una bandera más grande de lo normal. La castigaron 2 años por entrar con una bandera centímetro más grande que la norma.
4: Ayer entré al estadio y llevaba el polerón. Llevé
3: ¿Su polerón?
4: En la mano, ¿no es cierto?
3: ¿Ya?
4: Porque hacía calor, pero para la tarde, ¿sí? Dije. Y en el bolsillo no sabía, había un encendedor.
3: Oh.
4: Casi me meten preso por el encendedor. ¿Cómo va?
3: Era como una bazuca.
4: Sí, exacto. Bueno, lo tiraron ahí. Me le reí en la cara, pues, pucho. Si supieran las bengalas que entran y por un encendedor.
3: Esas son las cosas que uno no logra entender, los criterios, de verdad. Los criterios absurdos de los guardias. A mí me pasó en la Copa Libertadores. que me compré un refresco para ingerir en la caseta, porque uno habla 4 horas y tiene que tomarse alguna cosita, buscacha.
4: Sí, claro.
3: Sin alcohol, obviamente. Son otros los privilegiados que toman alcohol dentro del estadio, ya diré quiénes son. Pero yo me compré un refresco fuera del estadio, de una marca conocida, pero me lo botaron, ¿sabes por qué? Porque no era de la marca del auspiciador de la Copa. Me dijo, no, ¿sabes que no puede entrar con esa? ¿Por qué no? Porque es la bebida de la competencia. Y me botaron la bebida. Entonces dije yo, y si hubiese traído una de la marca de la Copa, ahí sí podría haber entrado.
4: Bueno, no, sí, el criterio.
3: Muy bueno, muy bueno. No, sí, muy buena, muy buena. Bien, Manuel García dice, partido suspendido ya que el Claro Arena es usado para albergue. Mira lo que dice Manuel García. Hay que estar, vamos a averiguar bien ese tema. No,
4: lo que pasa es que puede estar suspendido Católica con Auda, que juegan ahora.
3: Buen punto, claro, exactamente. Puede ser eso. Sí, pero
4: puede estar suspendido ese partido, pero no.
3: Pero primero tienen que sacar el estadio porque sea albergue, amigo, porque está lloviendo hasta las casetas, que son modernas, en recinto súper de lujo. Que se vio totalmente. Es que llovió mucho, cacho. De verdad que.
4: Ah, creo que cayeron. Estalla, dice, estalla.
3: 40 milímetros en una hora. Es mucha agua, cacho. Juan Carlos Araya nos escribe, dice: buenas noches. Contento por mi Coquimbo, el triunfo ayer. Ojalá que los titulares jueguen igual. Saludo al Guti, a Cachito, los más grandes de la zona.
4: Ah, buena.
3: Qué buena onda,
4: Juan Carlos.
3: Buena onda, Juan Carlos. Steven Gerard, hola Máquinas, nos dice. Mira, Máquinas nos dicen grande. No, aquí, menos mal que nosotros no somos ególatras, así que nosotros agradecemos el cariño, pero si fuéramos de esos agrandados estaríamos por allá arriba.
4: No, sí,
3: no,
4: sí.
3: A nosotros ya no pasa nada.
4: La humildad por acá sale hasta, hasta por la ventana.
3: Todo está pasado humildad que ha hecho. Cristian Alcayaga dice, soy socio de Galería Norte. Pero si fue al partido Huachipato, Cristian, cooperó.
4: Cooperó, exacto.
3: Cooperó nomás. Claro, si usted vio el partido, si vio el
4: petardo, Tito, ahí. ¿El Tito fue con Huachipato?
3: El Tito parece que fue, cooperó también. No, no me ha escrito el Tito, ¿eh? El otro día me llamó, pero no me escribió. Estaba enojado porque quería el partido el sábado, no el viernes. Me dijo, puta, esta weá.
4: Igual que usted.
3: Igual que yo. Cristian Rojas dice, buenas noches al panel, saludos desde la minera Michilla, ya con entrada en mano para el partido de mi viejo amigo con el Colo. Bien, Cristian, notable.
4: Déjeme mandarle.
3: Póngale.
4: Saludos. Es a Willy Rojas, contador de la panadería Contador.
3: Willy Rojas,
4: el Willy.
3: Es que nos manda las pizzas para los partidos, ¿no?
4: Sí, por supuesto. Oh. El otro día fui a. Bueno, pues yo el pan rallado.
3: Él hace el panco de la milanesa cachoeira.
4: Pan rallado, sí, no es panco.
3: Ah, pan rallado. ¿Qué diferencia entre el panco y pan rallado cachoeira?
4: Es que el panco es ese que lo usan los chinos.
3: Pero es pan molido, ¿no? Es como.
4: No sé, más grueso
3: que el pan rallado.
4: Sí, bueno, pero no, a mí no me gusta. Yo hago milanesa con pan rallado.
3: ¿Pero es distinto el sabor?
4: No, es más crocante nada más, es como lo que venden en el mall. Así es.
3: Ah, ya, yeah. Lo suyo es distinto.
4: Sí, es con pan rallado.
3: Ya, yeah, perfecto.
4: Bueno, y. Te gusta.
3: La verdad que estaba peleando. Ya sí ganó.
4: Vos me peleaste hasta con el pan rallado.
3: Pero si el pan es rico.
4: Bueno, con más razón le mando saludo al Willy, porque me dijo. Dice, todas las noches lo escucho, voy con el teléfono para allá, para acá. ¿Cómo te hace calentar el pelado? Dijo.
3: Es bravo el pelado. Bravo.
4: No, dijo, son. Nos tiró recontra flores, nos escuchan todos los días.
3: No, así yo. Las veces que me lo he encontrado, muy buena onda con su hijo siempre al estadio. Así que le mando un saludo al amigo.
4: Así que un saludo grande
3: ya,
4: para el Willy.
3: Termina
4: que no
3: el cuento.
4: No está escuchando. No, eso era, que siempre nos escuchaba todos los días. No se pierde, dijo yo. No me pierdo los programas, dijo. Todos los días, dice, son una muy buena compañía. Así, bueno, y así como él, varios que nos encontramos y nos cuentan de que lo hacemos reír mucho. No sé si lo informamos tanto, pero se ríen con
3: nosotros. O sea, no sé si está cumpliéndose el objetivo de este programa.
4: Claro,
3: el objetivo informar.
4: Por lo menos se ríen. No, si algo informamos. Algo informamos.
3: Bueno, está bien. Patito Silva dice, muy buena la milanesa de Juan Alberto. 10 de 10. Felicitaciones, dice Pato Silva.
4: Ah, claro, Pato las probó el otro día.
3: ¿Cuándo las probó el otro día?
4: Sí, fue el día del anteayer, sí. Bueno, pero me dio buen dato de perfume. Uy, después se los paso.
3: ¿De perfume?
4: Sí, bueno, bien.
3: ¿En serio?
4: Sí, bueno.
3: A mí me gustan los perfumes, ¿ah? ¿Eh?
4: Sí, por eso. Yo sé que a usted le gusta también el perfume, así que después le paso un dato porque el hombre me saludó y.
3: ¿Pero bueno. Son chaufas o son de verdad?
4: De los dos. Pero son buenos, pero son buenos. Son buenos. Es que ahora viste que están los árabes.
3: No, los árabes son muy buenos. Eso, sí, eso, no, eso, si eso, los miran a huevo, pero no, son si mejores que los originales.
4: Ahí te tengo el dato.
3: Voy a entregar 100 lucas por uno original y a pagar 15 por uno alternativo. Dame el alternativo. Sí. Al final igual va a quedar uno.
4: Sí,
3: sí. ¿Ah? Sí, totalmente. Bueno, me pasa el dato, Pechito.
4: Así es.
3: Más opiniones, dice por acá Juanito Céspedes, la pura verdad. Pura risa de ustedes y los comentarios. No, pero está bien, pues hay que pasarlo con sí, Andina. Si el fútbol es una fiesta, cachoeira.
4: Pero por supuesto.
3: Oiga, qué vergüenza.
4: Hay algunos que se van para el otro lado.
3: No, hay algunos que se lo toman así como
4: sueña,
3: lo peor del mundo. No, yo no entiendo, yo no sigo sin entender, cachoeira, que existan todavía en el siglo XXI hinchas que van a apoyar al equipo de sus amores. Y que quieran que pierda o que quieran que le vaya mal a un integrante del cuerpo técnico,
4: jugador. ¿Cómo que quieren que pierda?
3: Pero no, pues yo, de verdad, yo.
4: ¿A vos te han dicho?
3: No me han dicho, pero uno intuye, uno lee entre líneas. Yo, usted sabe que yo puedo fumar debajo del agua, entonces me doy cuenta de las intenciones de las personas y todo. Pero yo no puedo entender cómo todavía aquí hay gente que, por tenerle mal a alguien,
4: al técnico,
3: espera que le vaya mal. Que le vaya mal.
4: Hablemos como son, al técnico, claro. Este año la cosa es con el técnico.
3: Sí.
4: ¿Sabes lo que me dijo el otro día uno en el súper? Yo en el súper
3: siempre
4: yo siempre me encuentro con la gente y me comenta. Me dice, mire, cachoeira, dijo, no pase más rabia. No pase rabia con los negativos, me dijo. Mira, escucha.
3: ¿Está bien?
4: No, le digo, si yo no paso rabia, pero a mí me gusta debatir y que yo. ¿Sabes qué pasa, cachoeira? Me dijo. La estrella de Coquimbo, el 2025 de Coquimbo, hizo revivir a muchos hinchas que no estaban antes.
3: Sí, claro.
4: Y
3: carro. ¿Eh? El carro de la victoria, pues cacho.
4: Exacto. Y me dijo, o ustedes todos los que escriben, ¿escribían el año pasado? Los que aparecieron ahora, críticos. Y me dejó pensando.
3: Y fíjate que no.
4: Y fíjate que no, es cierto. Aparecieron muchos en el 2025. El año anterior. Pero bueno, es el momento que vivimos y hay que aguantarlo y hay que acostumbrarse a eso. Y si lo bueno es debatir también, si nadie es dueño de la verdad. A veces, obviamente, que hay cerebros que por más que le diga, no, ya tienen la idea y no cambian. Pero bueno, pero hay que sobre eso hay que... Y eso es lo lindo que tiene
3: el fútbol también. Yo tengo una visión, fíjate, de cómo debe leerse el fútbol de regiones.
4: Y que a veces los títulos te aburguesan también.
3: Es que, es que ahí está el detalle.
4: Y el ego...
3: Es que el detalle, cachoeira, es que en esto del fútbol hay que ser realista, cacho. Y aquí no me quiero victimizar con que seamos hinchas de equipos de regiones. Pero para los equipos regiones salir campeón no es algo normal, es algo anormal, es algo inusual. No es algo que se te dé todos los años.
4: Exacto.
3: Hay que ser súper realista en eso. Las planillas con las que pelean los equipos regiones versus los de Santiago, los niveles de sueldo que tienen los jugadores de Santiago versus los de provincia, la infraestructura, exacto, las facilidades para conseguir un cambio de fecha en la NFP, de negociar...
4: Jugadores.
3: ¿Cómo te sacan jugadores? ¿Cuántos jugadores ponen en la selección chilena estos equipos grandes versus nosotros? O sea, las distancias son siderales. Entonces, pretender que un equipo que sale campeón en una buena temporada se convierta en un continuo el año siguiente, el año siguiente, el año siguiente, es absolutamente impracticable. No se puede, no te da. ¿Se puede dar? Sí, se puede dar. Pero en la generalidad no se te da. ¿Por qué? Porque... Lo primero que pasa con un equipo campeón, cachoeira, es que se desarme porque los mejores se lo llevan. ¿Quiénes se lo llevan? Los que tienen plata. Te compran el mejor jugador, se lo llevan para afuera. Uh-huh. Al técnico campeón se lo llevan para otra liga, la está rompiendo, no importa. Pero se lo llevan, pues, cachoeira. O sea, aquí el que tiene más lucas es el que gana, como en la vida. Sí, así la cuestión. Mucha gente dice, no, la plata no hace la felicidad, pero pucha que ayuda. Entonces eso es lo que ocurre. Lamentablemente hay que ser... sensato y sincero, y yo creo que el hincha de verdad, cachito, aquí no quiero poner hincha de primera, segunda, tercera categoría,
4: no.
3: Pero el hincha que mascó las peores, que estuvo con las lauchas ahí abajo, casi en el descenso con Barnechea, muchos de ellos que están ahí, estuvieron ahí en ese estadio con nosotros y son parte de Vistazo, esos mismos hinchas, creo, te aseguro que esos hinchas que han estado en las peores no se volvieron tan locos con el título. Yo creo que lo ven como una linda página de la historia.
4: Exacto.
3: Pero una página de la historia que ya pasa. Y que ojalá saque aprendizajes de eso. Pero pretender que sea un continuo es un poquito tirado las mechas, creo yo. Y hay que ser realista. Hay que ser realista. Yo creo que ese es el mensaje que se grafica con tu palabra, con el tema mesura.
4: Exacto.
3: Porque así es la cosa, lamentablemente. Hoy día tenés la chance de... Este año cosechaste lo que te dejó el buen equipo el año pasado. Saliste campeón al principio de año de la Supercopa. Jugaste en la Copa Libertadores y lo hiciste súper bien.
4: Y hay un mérito también de la dirigencia de mantener... Exacto, gran parte del plantel.
3: Exacto. Con lo que quedó del plantel.
4: Claro.
3: Hiciste una muy buena Copa de Libertadores y estás a tiro de cañón de jugar una definición para ir de nuevo a la Copa de Libertadores.
4: Exactamente.
3: Entonces,
4: estás a 90 minutos, claro.
3: Yo no sería tan pesimista de decir, oh, el año ha sido pésimo. No, yo creo que hay que siempre mirar el vaso medio lleno.
4: Pésimo este año, ¿no?
3: No, no. Nada. Y que hay algunos que prácticamente opinan eso, que hay que quemar la casa y todo. Olvídate. Claro,
4: exactamente. Sí.
3: Olvídate.
4: Bueno, muchos están agazapados esperando la final con los...
3: Sí, mira, aquí están las opiniones. Viste, Manuel Fabre dice: buenas noches, panel. Prato y Pons tienen que irse. Itan Blanco, crack. Cepeda, una máquina. Muy bien, los juveniles del Pirata. Calderón, muy bien. Forastero Rocco dice: siempre se debe apoyar. Sí, creo que las críticas ayudan a ser mejores. Totalmente de acuerdo. Y no estar en la mediocridad. También, pero claro, absolutamente. Steven Gerard, los que apoyamos desde siempre, bancamos las buenas y las malas, cachito, dice. Totalmente. Lucho Valenzuela dice: hola, muchachos. Buenas noches. No pude asistir al partido con Huachipato, así que estamos listos contra el Colo.
4: Claro.
3: Zafate Lucho. Pato Silva dice: no, son perfumes árabes originales muy buenos y de verdad que me río mucho con su feedback. Oye, son buenos los perfumes árabes. Yo compro perfumes árabes, sí, señor. Bajé todo.
4: Me llega mañana.
3: Así ¿Cómo se llama? Pato Silva, dígame el nombre del que encargó Cachoeira. A mí me gusta uno que se llama el Club de Nuit o Club de Noche. Usted sabe que de noche tiene que ser. Club de Nuit, ese es bueno. De la casa Armaf, que es árabe. Muy bueno ese perfume. El negrito, ese.
4: Yo te digo cuál pedí, pero...
3: El Club de Nuit me gusta a mí. Si no, el otro que es de la casa Alhambra, que es otra casa árabe. Casa Alhambra, el mío es
4: el
3: Salvo Elixir. Salvo Elixir, te lo recomiendo. Cachito Vera, es la copia de el Christian Dior original que vale como 200 lucas, el Salvo Elixir te sale módicas 20 luquitas. Con mi dealer de perfume.
4: De la Fata,
3: La Fata. La Tafa.
4: La Tafa.
3: La Tafa, muy bueno, la Tafa. Sí, no, muy bueno.
4: De la Tafa.
3: ¿Ves? Si algo le pegaron a los perfumes. Si estamos bien también. Si nosotros nos estamos viendo como en otra.
4: Joel forma. Touch. ¿Ah? Joel Touch. El Joel Touch. Ese.
3: You Touch.
4: Joel. Yogur. Ah, no yogur.
3: Yogur, ¿no?
4: Es como si le pones la G. Yogur.
3: Bueno,
4: prende,
3: no sé. A ver, ¿cómo es?
4: Your
3: touch. Your touch. Es tu toque. Eso es en inglés.
4: Ya.
3: Your touch. ¿Le gustó ese?
4: Ese me llega mañana. Me dio el dato.
3: Sí. Está bien.
4: Bien.
3: Está bien. Ricardo Tapia dice: está bien, your touch. YouTube. No. Vamos a darle el dato a otros colegas de otra radio para que anden perfumados también. Pues ya está bueno. Ya. Ricardo Tapia.
4: Primero tiene que pasar por la ducha.
3: Sobre todo los que viajan, ¿eh? Los que viajan sería bueno un perfumito, ¿eh? Porque de repente...
4: Pero pasar por la ducha.
3: Uy.
4: Ricardo, hay varios que no tienen el agua
3: cortada. Sí, no, si todavía están, creen que hay que tiene Escherichia coli y no se bañan, ¿no? Si eso hace mal para tomarla, no para bañarse. Ricardo Tapia dice: comparto con Guti sus comentarios, pero debemos ser animadores de los campeonatos, siempre competir, no dar por perdido ningún balón. Totalmente de acuerdo, claro. Totalmente de acuerdo. Pirata Xcore dice: ese que dice el Cacho es el dupe del Stronger With You.
4: ¿Qué? Stronger donde jugué
3: Stronger,
4: yo.
3: Stronger With You, ese es el original.
4: El Stronger donde jugué.
3: ¿Sabe cómo se dice en la jerga perfumística la copia? El dupe, se dice, dupe, el dupe. La copia, porque ellos toman el perfume original y en laboratorio, todo de ensayo y todo, van buscando y logran la fragancia idéntica. Y esa le ponen otro nombre, le ponen YouTube, todo lo que quieran.
4: Bueno.
3: Pero bueno, ¿no? Si funcionan igual, cachito.
4: Ya,
3: aparte que el que compró usted es afrodisíaco, así que le va bien en la vida. No siempre le digo bien a ustedes. ¿Qué perfume usaste cuando jugaba? Era el...
4: Ázaro.
3: Ah, otro nivel. No.
4: Año 80.
3: En esa noche que no tenían
4: fin. Original eso.
3: En esa noche que no tenían fin, pues cacho. No, terrible.
4: Dejaba la estera.
3: Ah, sí. No, estera. Terrible. Ya. Comenzamos a despedirnos ya.
4: ¿Estamos con el Clan Arena o no?
3: ¿Cómo?
4: No hay estadio sino el Clan Arena. ¿Qué es el grupo ese que hay en Santiago que hay un recital que tanto joden con ese recital?
3: BTS.
4: ¿GPS, no?
3: BTS. Belarga TS.
4: GPS.
3: No, BTS se dice. Pero aquí en inglés le dicen BTS. ¿Y que una banda?
4: Que
3: no,
4: cantan,
3: porque una. No, si son, mire, ellos son un grupo. Son surcoreanos, de Corea del Sur. ¿Ya? Y que son, pero la rompen con las niñas, sobre todo. El día 14 de octubre van a estar en el Estadio Nacional. ¿Ah? Así que la rompen los cabros. BTS Tour Mundial. Significa Bangtan Boys. ¿Ah? Un grupo masculino surcoreano formado. Era como los. A ver cómo le digo, como los. ¿Se acuerda usted de los Menudo? Del grupo de esos. De los, bueno, estos son surcoreanos.
4: GPS pensé que era yo.
3: No, pues es un mapa de para ubicarte en la tierra, pero el BTS es el grupo coreano que va a estar ahí.
4: ¿Cómo se va a llamar así? ¿Cómo es?
3: BTS, ¿cómo? BTS.
4: BT, con BT.
3: BTS, pero como se dice en inglés, la B se dice B, la T se dice T y la S es.
4: Pero
3: y
4: si BTS. Son coreanos, no son inglés.
3: Sí, pero ellos usan nombre inglés para. Ah, ya. Pero ese, son de Seúl, de Corea del Sur, estos muchachos de BTS que van a estar en el Estadio Nacional y por eso no se puede jugar fútbol en ese estadio.
4: ¿Y cómo le canta la hinchada ahí? BTS.
3: BTS. No sé cómo le dirán, pero tiene muchas fanáticas. Muchas fanáticas, las niñas, sobre todo las adolescentes, les encanta. Son un trío de. ¿Son cuántos? Son tres, cuatro. Son siete chinos. Siete.
4: ¿Son chinos o coreanos?
3: Surcoreanos, pero tienen cara de chino. ¿Qué me meto en problema? Yo también.
4: Vamos con GPS.
3: Ya, últimos comentarios a esta hora de la noche.
4: Hay que hacer una playlist de GPS.
3: GPS tiene que ponerla rojito para que no te lo abran, dice Steven Gerard. ¿Ah? Hay que poner el GPS para que no te abran los vídeos. El Lázaro dice: es un elixir, diría el Coco Basile. Un elixir, el Lázaro. ¿Ah? Mira, Pirata Excor también parece que es experto en perfumes. Dice: páginas buenas para comprar perfumes, Silk Perfumes, productos de lujo.
4: Bueno.
3: Yo compraba en la revista Avon. ¿Te acuerdas de la revista Avon? O Avon le decía a usted en Argentina.
4: Avon.
3: Tenía olor, hasta las páginas tenían olor a. Yo veía esa revista porque en las primeras páginas venían niñas como en traje en ropa interior. Y para mí era muy entretenido ver esa.
4: ¿Qué
3: era el Playboy de los pobres. La revista Avon. Y
4: tremendo que usted, Dios mío.
3: Pero ¿quién no vio la revista Avon? Ya. Había una que era el Wild, era como un toro y el perfume era muy. ¿Ah? Era muy, muy clásico del Avon. Aromas muy, muy populares. Ahí está. El Wild Country, ¿viste? Wild Country. Tal cual. Mira, Steven Gerard lo usó alguna vez. Ese. O la Kabuki, ¿no? Esas colonias, pero terrible. Ya, cachito, comenzamos.
4: Pachuli, ¿ah?
3: Pachuli, claro, también.
4: Pachuli.
3: La Rodrigo Flaño, esa muy buena, Rodrigo Flaño también.
4: ¿Qué?
3: Hay una que se llama Rodrigo Flaño, acá en Chile. Una colonia. Una colonia inglesa que te echáis aquí. Pero te echáis después de afeitarte, puta, te andáis con la cara.
4: Te ardí hasta.
3: Andáis con sarpullido. Una semana.
4: Te ardí hasta donde no llega el sol.
3: Tú totalmente. Te quedas lagrimeando, ¿no? Terrible. Ya. Nos comenzamos a despedir de esta noche de día jueves. Hemos vuelto a casa, hablando, se nota.
4: Hablando hasta de perfume, Dios mío.
3: No, pero si somos completitos nosotros, ya. Nos vamos. Mira, ¿viste? Rodrigo Olmo dice: grande la revista Avon y su lencería. No, muy bueno.
4: Otro que también le daba la. También. Le daba la Manuela.
3: También.
4: Ay, no, cachito, Manuela era la que vendía. Manuela era la que vendía la ¿ah? Manuela era la señora que vendía la BOM.
3: La revista.
4: La revista BOM.
3: Sí, era las señoras que iban a vender a las casas, claro, exactamente. Sí,
4: y venía con el perfumito, sí. Pero que en la hoja.
3: Sí, mira, hay una canción de. Ahí está. Manuela. Julio Iglesias, claro, linda canción. Lo digo todo. La vendedora. No. Manuela, ya. Nos vamos. Gracias por las tremendas sintonías de esta noche en este vistazo deportivo de día viernes, chico. Mañana estaremos de vuelta a eso de
4: mañana
3: las 20:30.
4: Mañana 11 para Colombia.
3: ¿Va a ir a La Rosa mañana o no?
4: Voy a ver. Tengo que ir al mecánico mañana.
3: Tengo que ponerme el rostro.
4: Pero vamos a hacer algo, vamos a hacer. Tranquilo.
3: Ya. Nos comenzamos a despedir, gracias a la sintonía, a quienes estuvieron en el YouTube también un saludo muy grande. Mañana estamos de vuelta a las 20:30 a través de las antenas de Pisco FM, 11 antenas a lo largo y ancho de la región. ¿Cuánta? Y pronto, 10 más 1. Ya te caché. Ya, nos encontramos mañana a las 20:30 con Vistazo Deportivo. Un abrazo para todos, para todas. Que les vaya bonito. Hasta mañana. Chao.

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1: Las 22 horas y 33 minutos.
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2: Las 23 horas y un minuto.
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1: Las 23 horas y 30 minutos.
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2: Son las 0:02.
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1: Son las 0 horas y 31 minutos.
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2: Son las 0 horas y 59 minutos.
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1: Es la 1:29 a.m.
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2: Son las 2 de la madrugada y 3 minutos.
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1: Son las 2 de la madrugada y 31 minutos.
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2: Son las 3 de la madrugada, en punto.
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1: Son las 3 de la madrugada y 29 minutos.
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1: Son las 3 de la madrugada y 58 minutos.
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1: Son las 4 de la madrugada y 28 minutos.
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2: Son las 4 de la madrugada y 59 minutos.
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1: Son las 5 de la madrugada y 30 minutos.
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2: Son las 5 de la madrugada y 59 minutos.
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1: Son las 6 de la mañana y 27 minutos.
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2: Son las 6 de la mañana y 59 minutos.
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1: Son las 7 de la mañana y 30 minutos.
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1: Son las 8 de la mañana y 2 minutos.

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1: Son las 8 de la mañana y 26 minutos.
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4: ¿Qué tal? ¿Cómo están? Les saluda Carlos Maturana. Les doy la bienvenida a esta nueva edición de noticias, donde sabremos de los recortes de presupuesto a los GORES. Gobernadores apuntan a qué medida atenta contra la descentralización. Del rodaje al estreno insular, la aclamada cinta Wild Horse 9 se exhibirá gratis para la comunidad de Rapa Nui. Hablaremos de autoridades y especialistas que llaman a reforzar la prevención de la silicosis en lugares de trabajo. ¿Qué es? En minutos te contamos.
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4: El préstamo médico de FONASA permite a cotizantes de los tramos B, C y D financiar el copago de atenciones de salud. La entidad salda la cuenta directamente con el prestador y cobra al afiliado en cuotas fijadas según su nivel de ingreso. Ornella Mellado nos comenta más al respecto.
5: FONASA cuenta con el beneficio del préstamo médico, una alternativa diseñada para financiar parcial o totalmente el copago de diversas prestaciones en la modalidad libre elección o por ley de urgencia. En este mecanismo, el usuario no recibe dinero.

0: en efectivo, sino que el organismo paga la cuenta directamente a la clínica o centro asistencial correspondiente. Para acceder a esta ayuda, el afiliado debe pertenecer a los tramos B, C o D, contar con un programa médico valorizado y encontrarse al día tanto en sus cotizaciones previsionales como en eventuales préstamos de salud anteriores. Además, la solicitud exige la acreditación de ingresos mediante liquidaciones o certificados previsionales y la presentación de codeudores solidarios o con solvencia similar a la del solicitante. El reembolso se efectúa en cuotas mensuales y no puede superar el 10% del ingreso del afiliado, límite que se reduce al 5% cuando se trata de atenciones enmarcadas en la ley de urgencia. La primera mensualidad vence a los 30 días posteriores a la entrega del beneficio. El trámite se realiza de forma presencial en las sucursales de FONASA, presentando el formulario firmado y la documentación requerida. La modalidad de pago varía según la ocupación. A los trabajadores de dependientes y pensionados se les descuenta por planilla o colilla de pensión, mientras que a los trabajadores independientes deben cancelar directamente en Scotiabank.
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5: La película Wild Horse 9, dirigida por el cineasta Martin McDonagh, contará con una exhibición especial y dedicada exclusivamente a los habitantes de Rapa Nui. La función se realizará durante la segunda semana de noviembre de 2026, pocos días después de su llegada comercial a los cines chilenos el 5 de noviembre. El largometraje guarda un vínculo estrecho con la isla y el país, ya que fue uno de los principales escenarios naturales de su rodaje. Su trama sitúa los hechos en las semanas previas al golpe de estado de 1973, retratando una atmósfera cargada de misterio político y tensión histórica en medio de los emblemáticos paisajes de la Polinesia chilena. La historia sigue a Chris y Lee, dos agentes de la CIA encarnados por John Malkovich y Sam Rockwell, quienes viajan desde Santiago hacia la isla para cumplir una misión confidencial. No obstante, el vínculo que Chris establece con dos estudiantes locales, interpretadas por las actrices Mariana Di Girolamo y Aileen Salas, empieza a torcer el destino del operativo. La producción llega con un gran respaldo de la crítica mundial tras debutar en el Festival de Cine de Venecia, con una ovación de 14 minutos y la Copa Volpi para Malkovich como mejor actor, completando un reparto estelar con figuras como Steve Buscemi, Parker Posey y Tom Waits. La cinta rinde homenaje al territorio que le dio vida en pantalla.
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5: La familia de Mateo, un niño diagnosticado con distrofia muscular de Duchenne en Concepción, inició una cruzada solidaria para recaudar más de 1.000 millones de pesos necesarios para costear su tratamiento médico en el extranjero.
7: La región de los Lagos.
5: Autoridades investigan una denuncia por presunto sabotaje en un centro de cultivo salmonero en Calbuco tras detectarse el corte intencional de 15 mallas de contención de peces, lo que activó protocolos de emergencia.

0: prevención de la silicosis exige identificar riesgos y usar protección adecuada. En iniciativas como en el Ñuble, autoridades destacaron la importancia de articular al Estado, empresas y la educación superior para forjar una cultura de seguridad laboral. Luis Ramírez nos comenta más en la siguiente nota.
1: La silicosis sigue siendo una de las enfermedades laborales más complejas y perjudiciales para la salud ocupacional, producida por la inhalación prolongada de partículas de sílice cristalina en entornos con generación de polvo. Frente a este desafío, especialistas e instituciones coinciden en que la anticipación y el control oportuno de la exposición son fundamentales para resguardar la vida y el bienestar de las personas trabajadoras. Como ejemplo de estas acciones preventivas, en la región de Ñuble se impulsó un seminario formativo. El director regional de la Dirección del Trabajo de Ñuble, Roberto Aguirre, destacó la importancia de acercar estos contenidos a las nuevas generaciones de trabajadores y profesionales.
2: Para nosotros como Dirección del Trabajo es fundamental generar estos espacios de conversación y aprendizaje. La prevención de la silicosis requiere conocimiento, compromiso y responsabilidad, tanto de los empleadores como de los trabajadores. Queremos que nuestros estudiantes y futuros profesionales conozcan los riesgos desde su formación y puedan contribuir posteriormente a construir lugares de trabajo más seguros.
1: El éxito en la erradicación y mitigación de este agente de riesgo radica en articular esfuerzos de manera conjunta entre empleadores, organismos del Estado y trabajadores. Para lograrlo, resulta primordial promover el cumplimiento riguroso de las medidas de seguridad, la correcta identificación del peligro en las faenas y el uso adecuado de los elementos de protección personal. Asimismo, las políticas laborales actuales apuntan a inculcar la cultura preventiva de las aulas, vincular a los establecimientos de educación superior e institutos técnicos con los estándares de seguridad industrial que permiten a las futuras generaciones de profesionales egresen preparadas para liderar y construir faenas más seguras y saludables.
0: En las últimas semanas se presentó la Ley de Presupuesto 2027, una medida que preocupó a municipios al igual que los gobiernos regionales por el impacto que podrían tener estos ajustes fiscales ante la inversión en empleo y programas sociales. María Belén Araya con el informe.
3: En las últimas semanas se presentó la Ley de Presupuesto 2027, una medida que preocupó a municipios al igual que los gobiernos regionales por el impacto que podría tener estos ajustes fiscales ante la inversión en empleo y programas sociales. En el caso de los gobiernos regionales, 16 gobernadores manifestaron su profundo malestar y rechazo a los recortes que varían hasta el 20% de disminución dependiendo del sector del país y apuntan a una merma de casi 250 mil millones de pesos. Así lo confirmó el gobernador de Valparaíso, Rodrigo Mundaca, quien dejó en claro su preocupación ante los inminentes recortes.
4: Hoy día la propuesta de presupuesto rebaja los presupuestos de los gobiernos regionales del orden de 250 mil millones de pesos. Cuestión que es bastante inédita porque atenta contra la descentralización en la medida que favorece no el empleo, sino que el desempleo. Y por tanto estamos aquí precisamente para defender el presupuesto de los gobiernos regionales de Chile. Tenemos el firme propósito de batallar junto a los alcaldes, junto a los trabajadores de los gobiernos regionales, junto a todas y a todos quienes comprenden que la descentralización le cambia la vida a las personas. Para bien. La importancia de poder seguir generando empleo, construyéndose FAM, hemos trabajado en materia de infraestructura y equipamiento policial y esto también se va a ver seriamente afectado si los recortes que está proponiendo el ministro Quiroz llegan a proceder.
3: Asimismo, el gobernador regional de Coquimbo también llamó a reconsiderar el presupuesto y recordó los hechos de aluviones en la zona norte, que en la actualidad busca un impulso por parte del gobierno para su reconstrucción.
5: Esta rebaja, este recorte al presupuesto de la región de Coquimbo nos afecta profundamente. Primero porque sufrimos durante el mes de julio un evento climático nunca antes visto en la región de Coquimbo. Y sumado a aquello tenemos un paso de agua negra que es esencial para que la región tenga recursos, que está cerrado por temas climáticos y que no se va a poder abrir. Este cierre a la región de Coquimbo se le está cortando 12 millones de dólares. Por lo tanto, esto afecta fuertemente el desarrollo de la región de Coquimbo y sobre todo la inversión pública. Necesitamos que el Ejecutivo se sienta a conversar, que eche pie atrás con este recorte y que piense que el desarrollo está en las regiones.
3: La discusión seguirá siendo parte de la agenda mediática en que los gobernadores se moverán para poder rebajar los montos que tienen establecidos en la Ley de Presupuesto 2027. Y según Mundaca, se esperan un frente común entre los parlamentarios y alcaldes de las regiones.
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0: Un ejemplar canino de carabineros detectó droga oculta entre las pertenencias de un pasajero durante una fiscalización en Iquique, permitiendo su detención e incautación de las sustancias ilícitas tras ser puesto a disposición judicial. Eso es todo por el momento. Nos encontramos en la siguiente edición de noticias.
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1: Son las 9 de la mañana, en punto.
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4: Muy buenos días, amigas y amigos de Radio Pisco FM. Estamos nuevamente juntos en este viernes 9 de octubre. Una nueva cita con el sabor de la mañana desde Pisco Elqui para toda la región de Coquimbo a través de nuestra gran red de emisoras. Una mañana para disfrutar de la buena música, conocer las noticias, compartir datos de interés, enviar saludos y, por supuesto, disfrutar de esa amistad que se construye cada día entre la radio y ustedes, nuestros queridos auditores. Todo el cariño de quienes hacemos Radio Pisco está aquí acompañándote en tu casa, en el trabajo, en el camino, donde quiera que estés. 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Quédate con nosotros porque recién estamos comenzando. Esto es El Sabor de la Mañana por Radio Pisco FM para disfrutar en este día viernes 9 de octubre. Hoy está de onomástico Dionisio y Leonardi. ¿Qué le parece a usted? Saludos cordiales para todos ellos. Le vamos a acompañar hasta el mediodía. Raúl Munizaga en la edición técnica, en la puesta en el aire. Guillermo Pizarro en la programación musical. Roberto González en la redacción de las noticias, de los datitos. Y don Julio Avilés en la producción general. Yo soy Fabián Casanga Toro y con mucho gusto les voy a acompañar junto a mis compañeros y amigos hasta el mediodía con El Sabor de la Mañana. En este viernes 9 de octubre, semana número 41, con aroma fin de semana largo en el corazón del Valle de Elqui. Estamos listos y dispuestos, instalados, la tetera hervida, las tostadas y la palta elquina preparada. Aquí comienza el mejor desayuno musical de la región de Coquimbo. Bienvenidos al Sabor de la Mañana en Radio Pisco FM.

octubre. La mañana avanza y nosotros queremos seguir siendo esa compañía que está presente con una buena canción, una noticia, un dato interesante y también con esos pequeños momentos de conversación que hacen que la radio sea mucho más que música. Desde Pisco Elqui, con el cariño de siempre, llegamos a distintos rincones de nuestra región de Coquimbo a través de nuestra red de emisoras. Gracias por elegirnos, ¿eh? Por escucharnos y por hacernos parte de su mañana. 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Radio Pisco FM, música, información, amistad y compañía hasta el mediodía.

Hay mañanas que se disfrutan de una manera especial cuando tenemos buena música y una compañía que nos hace sentir muy, pero muy cerca. Hoy es viernes 9 de octubre y queremos acompañarte con canciones, noticias, datos de interés, saludos y toda la buena energía que nos caracteriza, pues. Porque detrás de cada canción y de cada palabra que sale al aire está el cariño de un equipo que disfruta hacer radio y especialmente compartirla contigo. Gracias, gracias, gracias por estar ahí. 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Seguimos contigo hasta el mediodía por Radio Pisco FM en este viernes 9 de octubre, saludando a Dionisio y a Juan Leonardi, hoy de onomástico. Continuamos con El Sabor de la Mañana en la red de emisoras Pisco FM y también a través de piscofm.cl para el resto de la región Chile y el mundo mundial. En El Quilimarí y Choapa disfrutan a esta hora de la mejor música de todos los tiempos en Radio Pisco FM desde Pisco El Qui, la radio con denominación de origen. Contigo.

0: Viernes 9 de octubre, usted está en la sintonía de El Sabor de la Mañana en Radio Pisco FM, su extensa red de emisoras, la más grande de la región de Coquimbo. Desde Pisco, Elqui, para toda la región, les acompañamos con El Sabor de la Mañana en esta jornada de viernes 9 de octubre. Les quiero pedir un favor grande, ¿sí? Nos permite unos segundos, hacemos una pequeñísima pausa comercial y nosotros ya regresamos con más Sabor de la Mañana acá en Radio Pisco FM, desde Pisco Elqui, la radio con denominación de origen. Una pausa y ya volvemos, no se vaya.
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2: Son las 9 de la mañana y 26 minutos.
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El Gran Salón de la Música cierra sus puertas por el día de hoy. Con los últimos acordes de estas magníficas agrupaciones, ponemos punto final a una entrega más de Fina Selección a través de Radio Pisco FM y su red de emisoras. Esperamos que esta hora con lo mejor de la música orquestada del mundo haya sido del completo y perfecto agrado para todos ustedes. Agradecemos su fiel sintonía y los invitamos a encontrarnos en nuestra próxima cita con la distinción y el buen gusto musical. Gracias por la atención. 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
1: Las 14 horas y 11 minutos.
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4: Hola, ¿qué tal? ¿Cómo están? Les saluda María Belén Araya y les doy la bienvenida a este nuevo informe de noticias, donde hablaremos de el embajador de Estados Unidos en Chile, quien nuevamente se encuentra en el centro de la polémica tras cuestionar la soberanía chilena en la Antártica. ¿Qué dicen los expertos? En minutos te contamos. Abordaremos cómo los fenómenos meteorológicos repentinos desafían los sistemas de alerta temprana. Sabremos de la condena a un empresario por destruir humedales en los ríos. Arriesga 8 años de cárcel y es el primero por ley de delitos medioambientales.
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4: El embajador Brandon Yud nuevamente está en el centro de una polémica sobre sus dichos respecto a la soberanía de Chile en tierras de la Antártica. Sobre esto nos cuenta más Felipe Loyola.
5: No ha pasado una semana y nuevamente el embajador estadounidense Brandon Yud vuelve al ojo del huracán. Antes, incluso, del polémico comentario que puso en duda la soberanía chilena sobre el estrecho de Magallanes, según confirmó La Tercera, el representante estadounidense comentó: Antártica queda fuera de mi jurisdicción. El sistema de tratados de Antártica dice que no hay un territorio que es de un país. Por lo tanto, no hay una Antártica que pertenezca a Chile. Frente a estas declaraciones, el pasado jueves 8 de octubre, el canciller Francisco Pérez Mackenna volvió a reafirmar la soberanía de Chile sobre todo el territorio chileno.
6: Mire, lo importante aquí respecto de este tema es volver a insistir en lo que hemos repetido muchas veces. El estrecho de Magallanes fue, es y será siempre chileno. Eso es lo importante y eso es lo que nosotros hemos repetido una y otra vez. La integridad territorial no es transaccional. Así que aquí lo que tenemos que tener presente es que Chile siempre va a defender su soberanía. El resto de los temas tendremos que verlos a su debido momento.
5: El académico del Instituto de Estudios Internacionales de la Universidad de Chile, Gilberto Aranda, explicó cómo funciona la soberanía de Chile sobre el suelo antártico. Chile, al igual que varios estados, tiene demandas reclamando soberanía de las tierras antárticas. Producto de esto, en 1959 se firmó un tratado con 11 países más, en el que establece las demandas como congeladas. De hecho, el tratado limita todas las actividades económicas que puedan realizarse en dicho terreno.
7: Lo que puedo decirles es que el embajador Yud probablemente no está demasiado al tanto del tratado que su país firmó, el Tratado Antártico firmado en la capital de su país, en Washington, en 1959, que lo que hace es congelar las demandas por soberanía que reivindican varios otros países, incluyendo también Estados Unidos. Entonces, si esa lógica puede llevar a pensar que, por lo tanto, Estados Unidos tampoco los tendría, y sin embargo, ahí están los reclamos de los 12 miembros originales que han decidido conjuntamente cooperar, colaborar, detener manteniendo sus demandas, congelándolas, y que por supuesto, sin embargo, despliegan una importante presencia en el continente.
5: Brandon Judd llevó varios comentarios polémicos en las últimas semanas y varios parlamentarios están exigiendo su renuncia. Se le preguntó al canciller Pérez Mackenna respecto a una posible nota de protesta en contra del emisario y, si bien evitó dar un veredicto final, anunció que el resto de los temas se tienen que ver en su debido tiempo.
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4: El Partido Socialista anunció que llevará al diputado Javier Olivares del PDG a la Comisión de Ética de la Cámara por sus declaraciones contra Michelle Bachelet, calificadas como machistas y misóginas. El parlamentario rechazó las críticas, descartó ofrecer disculpas y aseguró que mantiene sus dichos sobre la eventual candidatura presidencial de la exmandataria. Maite Fuentes entrega más detalles al respecto.
10: Que se vaya a hacer cazuelas. Esas fueron las palabras del diputado del PDG, Javier Olivares, contra la ex jefa de Estado, Michelle Bachelet, a quien instó a dedicarse a sus familiares y labores domésticas luego de dejar abierta la puerta a una eventual tercera candidatura presidencial. Esas declaraciones no agrandaron el Congreso, en particular a los parlamentarios del Partido Socialista, quienes llevarán al parlamentario del PDG al Comité de Ética por comentarios machistas y misóginos. Hasta el momento no existe ninguna disculpa pública por parte del parlamentario ante sus dichos. De hecho, todo lo contrario. A través de X, el parlamentario sostuvo que si tuviera que ofrecer disculpas, lo haría. Pero no caeré en el juego de la victimización que algunos quieren instalar, enfatizando que no cambiará ni una sola coma de sus comentarios.
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13: la región de los lagos.
4: El Departamento de Salud Municipal comenzó a aplicar en Maullín el tamizaje de bienestar emocional en escolares, una evaluación preventiva coordinada con colegios y apoderados para detectar tempranamente necesidades de salud mental.
13: La región del Bío Bío.
4: El Ministerio Público reformalizó el caso del mega incendio en Penco, sumando una nueva víctima fatal y señalando el origen del fuego. La defensa de Claudio Luna insiste en su inocencia, manteniendo cautelares de firma y arraigo.
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4: La justicia condenó a un empresario por la destrucción de un humedal en Mariquina, región de Los Ríos. Se trata del primer juicio oral bajo la nueva legislación sobre delitos económicos y medioambientales. La sentencia se conocerá el 19 de octubre. Carlos Maturana con el informe.
17: El Tribunal Oral en lo Penal de Valdivia condenó al empresario Cristian Saro por el delito de atentado contra el medio ambiente, esto tras acreditar daños provocados por el corte ilegal de árboles y la destrucción de un humedal en la comuna de Mariquina, esto en la región de Los Ríos. El caso se originó por trabajos realizados en un cerro del sector Yeco, cercano al río Lingue. Según la fiscalía, el empresario efectuó la tala de árboles sin contar con las autorizaciones correspondientes, provocando graves consecuencias para el ecosistema del lugar. La investigación comenzó luego de que distintos organismos públicos, entre ellos CONAF, el Servicio Agrícola y Ganadero, Cernagiomín y la Dirección General de Aguas, entregaran diversos antecedentes sobre las intervenciones realizadas. El proceso constituye así el primer juicio oral realizado en Chile bajo la nueva Ley de Delitos Económicos y Medioambientales, promulgada en 2023. Durante el juicio, eso sí, el tribunal examinó las pruebas y declaraciones presentadas por la Fiscalía y la Defensa antes de emitir su veredicto condenatorio. El empresario arriesga una pena de 8 años de cárcel y una multa millonaria. La lectura de sentencia quedó programada para el próximo 19 de octubre.
4: Senapred definió los eventos súbitos como emergencias de rápido desarrollo que impiden activar alertas preventivas a tiempo. Fenómenos como lluvias intensas y crecidas repentinas evidencian las dificultades operativas y la falta de monitoreo en tiempo real para anticipar remociones en masa en el territorio nacional. Sobre esto nos cuenta más José Ferrada.
18: Las emergencias meteorológicas pueden manifestarse a través de los llamados eventos súbitos. Este concepto alude a situaciones de riesgo que surgen y escalan de forma abrupta, reduciendo al mínimo el margen de respuesta institucional y anulando la capacidad de anticipar episodios de remoción en masa o crecidas violentas. Tras lo ocurrido en la comuna de Las Condes, región metropolitana, la directora nacional de Senapred, Alicia Cebrián, explicó que en el país no existe un monitoreo de remociones en masa, por lo que desbordes con este nivel de consecuencias corresponden técnicamente a eventos súbitos imposibles de prever con anticipación. Por lo general, estos eventos se originan por lluvias intensas concentradas en lapsos muy breves sobre quebradas o cuencas, arrastrando sedimentos, rocas y vegetación. Dicha dinámica hidrológica transforma situaciones de monitoreo habitual en desbordes destructivos en pocos minutos, sobrepasando las previsiones meteorológicas estándar. En Chile, la respuesta ante estas catástrofes enfrenta la falta de sistemas de monitoreo de remoción en masa en tiempo real. Esta limitación técnica complica prever la reactivación intempestiva de quebradas en zonas cordilleranas, abriendo el debate sobre la urgencia de modernizar las herramientas de detección temprana en el país.
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2: Una caravana de cerca de 100 camioneros se movilizó en San Antonio exigiendo reajustes en tarifas congeladas desde 2021, denunciando el impacto del alza en los combustibles y nuevos pórticos de cobro. Bueno, eso fue todo por ahora. Nos volvemos a encontrar en una próxima edición de noticias, así que no se separe de nuestra compañía. Que estén muy bien.
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1: Las 14 horas y 30 minutos.
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2: Las 15 horas y 3 minutos.
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1: En Radio Pisco le indicamos la hora.
2: Las 15 horas y 28 minutos.
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0: En Radio Pisco le indicamos la hora.
2: Las 16 horas y 5 minutos.
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1: En Radio Pisco, le indicamos la hora.
2: Las 17 horas y 4 minutos.
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4: Hola, hola, bienvenidos y bienvenidas. Estamos comenzando el clásico, el A Toda Marcha, en esta jornada ya de día viernes 9 de octubre. Hemos llegado ya a un nuevo fin de semana, muy contento. Hoy día tenemos harta música en el programa. Sí, nos vamos a relajar un poquito. Bueno, tenemos efemérides, tenemos el 2x1 también, que se viene muy, muy entretenido. Así que una programación que te invito a escuchar, que te invito a compartir con nosotros. A todas las radios que se conectan también, de norte a sur, de mar a cordillera, un saludo cariñoso. Así comenzamos el clásico. 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Muy bien, junto a ellos, junto a nuestros auspiciadores, estamos comenzando el programa del día de hoy, de este viernes 9 de octubre. Bienvenidos y bienvenidas.

0: 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En Radio Pisco le indicamos la hora.
1: Las 17 horas y 31 minutos.
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2: Vamos a revisar lo que pasó en la historia de Chile un día como hoy. Vamos al año 2001. Hoy confesó sus crímenes el denominado psicópata de alto hospicio. 7 violaciones y 7 horrendos crímenes confesó Julio Pérez Silva, de 38 años, quien detenía su auto junto a escolares y ofrecía llevarlas a quienes posteriormente abusaba de ellas y asesinaba salvajemente. 1972, la Confederación de Dueños de Camiones, presidida por León Villarín, paraliza prácticamente el país al iniciar una larga huelga de 24 días. 1915, un día como hoy también, se dicta la ley número 309, que crea la caja de retiro del ejército y también de la armada. 1879, el ministro de Guerra en campaña, Sotomayor, telegrafía al gobierno que estando el mar libre de enemigos, se procederá al embarque de los batallones Atacama, Coquimbo y Lautaro para acelerar las operaciones posteriores. Ahí está todo lo ocurrido un día como hoy en la historia de nuestro país. Y te lo contamos aquí en el clásico, en la Toda Marcha. Vamos a continuar con la buena música.

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2: Ahora escuchamos dos canciones con Los Prisioneros en el 2x1.

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1: En Radio Pisco le indicamos la hora.
2: Las 18 horas y 4 minutos.
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En las últimas horas se dio a conocer que el World Rally Championship, que se corrió en el sur de nuestro país con éxito total, mucha gente lo fue a ver de otras regiones también, bueno, confirmó ya su calendario para la próxima temporada, que Chile seguirá al menos por un año más recibiendo una fecha del Mundial Tuerca. Eso sí, nuestro país cambiará de sitial al ser la 14ª fecha, es decir, la penúltima del campeonato pasará de disputarse en septiembre a noviembre, del 4 al 7 del mismo mes. El resto del cronograma también cambió. A la ya confirmada baja de Portugal se sumaron importantes regresos, el de Estados Unidos en la fecha 11, en el Reino Unido también en la fecha 12 y Arabia Saudita en la fecha 15. Y final. Claro, por ahora el contrato es un año, dice que la administración nueva a cargo de Cosmobilis, que asumió recién en el presente año, busca que el 2028 reordenar las piezas y redefinir la programación, considerando además que en 2027 Paraguay termina su contrato y de esta forma nuestro país celebrará por sexta vez esta edición del WRC Rally Chile, programada para el 4 y 7 de noviembre en la región del Biobío, el próximo año. Así que súper bien, ¿eh? Vamos a continuar con más canciones aquí en El Clásico. Te acompañamos en el A Toda Marcha.

Oye, se entregó un balance justamente de lo que fue el Cyber Monday. ¿Usted aprovechó la oferta del Cyber Monday? Yo me compré algunas cositas. Sí, me llegaron, oye, a precios muy, habían precios muy, muy buenos. Y otros no tanto. Bueno, se concluyó este Cyber acá en nuestro país y en la Cámara de Comercio de Santiago, junto al viceministro de Economía, Fomento y Turismo de Minería, Daniel Mas, entregaron los resultados preliminares del evento, edición que coincide con la conmemoración de los 15 años del Cyber acá en nuestro país. Bueno, y de acuerdo al balance entregado, el Cyber Monday 2026 cerró sus tres días con 5,3 millones de transacciones, un 20% más que en 2025 y la cifra más alta en los 15 años del evento. Bueno, las ventas alcanzaron 452 millones de dólares con un crecimiento nominal de 2%, en línea con la proyección de la Cámara Chilena de Comercio. Así es que, claro, las cifras, ¿no es cierto?, que se acaba de entregar, no demuestra una caída de ventas. Lo que ha venido cayendo en el tiempo es el promedio de ticket, comentó el viceministro Mas. O sea, se compra más, pero a menor valor. Eso es lo que dijeron ahí las autoridades con respecto al balance del Cyber Monday 2026. Bueno, vamos a continuar con más canciones. Sigue la música. Estamos en la Toda Marcha.

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1: Vamos a recordar la música de esta artista que nace un día como hoy, 9 de octubre de 1947. Isabel Yavin Marie-Anne Gaulle, más conocida como France Gaulle, fue una popular cantante, modelo y actriz francesa. Gaulle comenzó su carrera musical como símbolo de una juventud bondadosa e irreverente. Ella fallece a la edad de 70 años, un 7 de enero del 2018. Recordemos su música aquí en El Clásico, junto a France Gaulle.

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1: Las 18 horas y 30 minutos.
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1: Vamos a recordar a un grande de la música internacional como lo fue John Lennon. Claro, porque recordamos su nacimiento, un día como hoy, 9 de octubre de 1940. Nace en la ciudad de Nueva York, artista, músico, cantautor, activista, compositor, productor, escritor y pacifista británico. Conocido por ser líder y fundador de la banda The Beatles y considerado uno de los artistas más influyentes del siglo XX. Vamos a recordar su música. Hoy en todo el mundo recuerdan su natalicio. Es John Lennon aquí en el clásico.

Oye, no sé si se acuerdan de este caso de esta mujer que mandó a matar a su esposo, recupera su libertad tras 14 años. Era un caso muy mediático, me acuerdo yo que lo comentamos, y en mayo pasado recibió 150 millones de pesos. ¿Cómo es este caso? Claro, en horas de la noche de ayer, Irma Mabel Ovalle Oyarzún abandonó el complejo penitenciario de Punta Arenas, ubicado en Avenida Circunvalación, tras permanecer más de 14 años recluida por el parricidio de su esposo, el suboficial en retiro Díder Celestino. La mujer, que fue condenada en 2013 a 20 años de presidio, continuará cumpliendo el saldo de su pena bajo régimen de libertad condicional, beneficio acordado por la Comisión Jurisdiccional del Poder Judicial. Desde el ámbito penal aclararon que la salida del recinto penitenciario no implica el fin de su condena, sino el cumplimiento del tramo final sujeto a estrictas medidas de supervisión. Claro, y acá explican de este hecho de sangre que se remonta al 29 de julio del 2012, cuando Ovalle se coordinó con Sergio Esteban Escalona Chihuay para terminar con la vida de Mancilla, un suboficial mayor del ejército en retiro, ¿no? Bueno, y ahí habla, la resolución judicial obligó al pago de montos retroactivos acumulados desde el 2017, cifra que ascendió a cerca de 150 millones. ¿De qué son estos 150 millones? Claro, cabe recordar, dice, que su nombre ya había generado un intenso debate en mayo pasado, cuando la Corte de Apelaciones de Punta Arenas ordenó a la Caja de Previsión de Defensa Nacional, Capredena, restituirle la pensión de viudez derivada de la muerte de su esposo. Y esas cifras son 150 millones de pesos. Bueno, la restitución se fundamentó en que no existía una sentencia civil previa que declarara expresamente la indignidad o inhabilidad para percibir dicho beneficio previsional. O sea, esto ha sido muy comentado, ¿no es cierto? Esta mujer que mandó a matar a su esposo recupera su libertad y más encima en mayo recibió 150 millones de pesos de pensión del mismo esposo al cual mandó a matar. Oye, no, esto ha generado un debate en redes sociales, en televisión, y es una cosa que no se entiende. Bueno, ¿qué piensan ustedes con respecto al caso? ¿Está bien? ¿Está mal? Ahí se los dejamos mientras ustedes debaten. Vamos a ir a la música, aquí en El Clásico La Toda Marcha.

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bien, así estamos llegando al final del programa del día de hoy, de este viernes 9 de octubre del 2026. Les agradezco la sintonía, muchas gracias por estar con nosotros. Invitarles para que sigan disfrutando de nuestra programación, ¿verdad? 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A todas las radios que estuvieron conectadas también con nosotros, de norte a sur, de mar a cordillera, muchas gracias por estar en la sintonía. A ustedes, muchas gracias por escucharnos, y que pasen bonito fin de semana. Disfruten, salgan a tomar airecitos, si es que pueden, a disfrutar de este mes de octubre. Nos encontramos el lunes. Chao, chao.

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0: 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En Radio Pisco le indicamos la hora.
1: Las 19 horas y 8 minutos.
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4: Hola, ¿qué tal? ¿Cómo están? Les saluda María Belén Araya y les doy la bienvenida a este informe de noticias, donde hablaremos sobre qué gobierno promulgó la Ley de Reconstrucción Nacional pese a la suspensión de ceremonia por aluvión en Las Condes. También sabremos del crimen de carabinero Jaime Urrea, principal imputado, queda en prisión preventiva. Hablaremos además del caso Rapa Nui. Detuvieron a dos nuevos marinos por denuncia de violación en una fiesta.
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4: El juzgado de garantía de Los Ángeles decretó prisión preventiva para Mauricio Cerda, formalizado por el homicidio con alevosía del carabinero Jaime Urrea en Quilleco, tras un procedimiento por violencia intrafamiliar. El tribunal fijó un plazo de 4 meses de investigación. Ornella Mellado con el informe.
5: El juzgado de garantía de Los Ángeles dictó la medida cautelar de prisión preventiva para Mauricio Humberto Cerda Albornoz, imputado como autor del homicidio del sargento segundo Jaime Urrea Burgos. Además, se consideró la libertad del acusado como un peligro para la seguridad de la sociedad. Entre las pruebas presentadas durante la formalización, el fiscal jefe de Los Ángeles, Carlos Díaz, destacó la existencia de una grabación realizada por los propios familiares del imputado hora antes del crimen.
6: Dentro de los antecedentes que la fiscalía presentó, se encuentra un audio del propio imputado grabado durante la tarde por los familiares de este, en el cual este se pronunciaba en términos despectivos respecto del personal de carabineros, haciendo presente de que si llegaban, él los iba a matar. Cuestión que en definitiva cumplió.
5: Entre las pruebas presentadas durante la formalización, el fiscal jefe de Los Ángeles, Carlos Díaz, destacó la existencia de una grabación realizada por los propios familiares del imputado horas antes del crimen. El ataque se produjo cerca de las 11:10 de la noche del domingo 4 de octubre, cuando efectivos de carabineros llegaron hasta un inmueble de Quilleco tras recibir un llamado de auxilio por un caso de violencia intrafamiliar. Mientras los policías intentaban dialogar con el individuo, este abrió sorpresivamente la puerta de un dormitorio y disparó a corta distancia, provocando en la víctima una herida penetrante torácica fatal. Durante la audiencia se expuso que el imputado no se encontraba bajo los efectos de alcohol y que previamente había advertido a su entorno que atacaría al personal policial si se presentaba en su domicilio. La justicia ordenó un plazo de 4 meses para el desarrollo de la investigación penal, mientras que el tribunal prohibió la exhibición del rostro del imputado.
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4: Si te preparaste para la peregrinación de Santa Teresa de los Andes, tenemos malas noticias. El evento fue suspendido debido a las condiciones climáticas y riesgo de remociones en masa. Así lo informó la Delegación Presidencial Provincial de Chacabuco y posteriormente confirmado por el Arzobispado de Santiago. La medida responde a la alerta roja vigente en la comuna de Colina y busca resguardar la seguridad de los participantes. De esta manera, queda suspendida la tradicional caminata de 27 kilómetros que inicia en el sector de Chacabuco y se extiende hasta el santuario de Santa Teresa de los Andes. Las autoridades precisaron que estará prohibido el tránsito de peregrinos por el recorrido, ya que las autopistas y calles mantendrán su funcionamiento habitual. Por ello, hicieron un llamado a no concurrir a los puntos de inicio de la peregrinación y respetar las medidas preventivas. Sin embargo, el arzobispado informó que las actividades religiosas al interior del santuario sí se realizarán. Desde las 8 de la mañana se mantendrán las jornadas de oración y otras instancias de animación, mientras que a las 2 de la tarde se celebrará la Eucaristía presidida por el cardenal Fernando Chomalí en la explanada del recinto. Tras la ceremonia religiosa se darán por finalizadas las actividades programadas y comenzará el regreso de los asistentes a sus hogares. La iglesia reiteró el llamado a priorizar la seguridad de las personas frente a las consecuencias del sistema frontal.
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12: la región de Magallanes.
4: Aguas Magallanes financió la certificación oficial de Chile y Valora para 33 estudiantes de cuarto medio del Liceo Industrial Armando Quesada Charán, acreditándolos como instaladores eléctricos de gas y soldadores antes de su egreso laboral.
12: La región de Los Lagos.
4: El BUD de la Justicia realizó 79 atenciones en la provincia de Osorno, recorriendo comunas y localidades para resolver dudas legales de vecinos, principalmente en materia de derechos de familia, penal y laboral.
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4: Hay dos nuevos detenidos en el caso Rapa Nui. Funcionarios de la Armada ya se encontraron en prisión preventiva. La nota con Felipe Loyola.
14: La Armada inició una investigación sumaria administrativa luego de la detención de dos de sus funcionarios, quienes quedaron en prisión preventiva como imputados por la presunta violación de una joven de 23 años en Rapa Nui. Los hechos son investigados por el Ministerio Público y habrían ocurrido al interior de dependencias de la Guarnición de Infantería de la Marina. La justicia decretó la prisión preventiva para los dos funcionarios mientras continúa la investigación penal. El diputado Otuiti Teago, diputado de Valparaíso y oriundo de la isla, pidió que se investigue hasta el final. El comandante de la estación naval de la isla de Pascua, capitán de fragata Miguel Bravo, aseguró que la institución ha colaborado con las diligencias solicitadas por la fiscalía. La municipalidad de Rapa Nui también se pronunció y manifestó su respaldo y solidaridad con la joven afectada y su familia. Según los antecedentes preliminares, el ataque se desarrolló tras una fiesta al interior del recinto naval de la isla, sin previa autorización. El padre de la víctima asegura que su hija habría sido agredida sexualmente por al menos 4 funcionarios de Infantería Marina. Además, relató que una amiga de su hija intentó auxiliarla, pero que el oficial a cargo del recinto se negó a dejarla entrar.
4: El gobierno promulgó la Ley de Reconstrucción Nacional pese a suspender su ceremonia oficial por el aluvión en Las Condes. La normativa deberá pasar por Contraloría y publicarse en el Diario Oficial antes de que comiencen a regir sus distintas medidas. Sobre esto nos cuenta más Carlos Maturana.
15: El presidente José Antonio Kast promulgó este viernes la Ley de Reconstrucción Nacional pese a la suspensión de la ceremonia oficial debido al aluvión registrado en Las Condes, particularmente en San Carlos de Apoquindo, comuna de Las Condes en la región metropolitana. La información fue confirmada por el subsecretario del Interior, Máximo Pavés. La actividad había sido suspendida durante la tarde del jueves, luego de que las intensas precipitaciones provocaran el arrastre de vehículos y daños en viviendas e infraestructura. La emergencia también motivó el despliegue de autoridades y equipos especializados para evaluar los daños y coordinar las labores de respuesta. Pavés explicó que la promulgación se concretó tras recibir el oficio de ley enviado por la Cámara de Diputadas y Diputados. Además, destacó que la iniciativa busca impulsar la economía, entregar mayor certeza jurídica y favorecer la inversión y el empleo. El siguiente paso será enviar el decreto promulgatorio a la Contraloría General de la República para su toma de razón antes de su publicación en el Diario Oficial. Como regla general, las disposiciones comenzarán a regir el primer día del mes siguiente a dicha publicación, aunque existen excepciones. Entre las medidas contempladas se encuentran beneficios tributarios para viviendas DFL2, créditos para financiar tratamientos de enfermedades catastróficas y exenciones de ganancias de capital, todas previstas para enero de 2027. También se considera una exención de contribuciones para adultos mayores de 65 años y un fondo de emergencia transitorio por incendios vigente hasta diciembre de 2028.
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3: Las obras de mejoramiento de la Plaza Perú alcanzaron un 92% de avance tras acelerarse los trabajos e instalar baldosas luego de que el municipio otorgara una cuarta ampliación de plazo hasta noviembre. Al cierre de este informe, informamos que un terremoto de magnitud 7.7 se registró este viernes en Panamá, según informó el Servicio Geológico de Estados Unidos. El movimiento telúrico ocurrió a las 12:56 horas locales, 14:56 de Chile, y se localizó a 57 kilómetros al oeste de las tablas. Tras el sismo, el Centro de Alerta de Tsunamis del Pacífico emitió un aviso de potencial amenaza de tsunami para las costas de México, Ecuador, Nicaragua, Perú, Costa Rica, El Salvador y Panamá, según informó la Red Geocientífica de Chile. En nuestro país, el Servicio Hidrográfico y Oceanográfico de la Armada, CHOA, inició una evaluación de las características del terremoto y su eventual impacto en las costas nacionales. Posteriormente, el organismo determinó establecer estado de precaución para Isla de Pascua. La directora nacional de SENAPRED, Alicia Cebrián, entregó información sobre la evaluación para las costas chilenas.
4: A las 14:56 se ha reportado un terremoto en Panamá, cuya magnitud se ha corregido a 7.6. El Servicio Hidrográfico y Oceanográfico de la Armada está evaluando la amenaza de tsunami para las costas de nuestro país. Hasta ahora se ha declarado estado de precaución para Isla de Pascua, vale decir, hay que abandonar la zona de playa en el momento que SENAPRED junto con CHOA lo determine. Se está trabajando en la elaboración de la alerta amarilla y monitoreando el resto de la costa de nuestro país para poder evaluar si es necesario generar algún otro proceso en alguna de las regiones. Les pedimos mantenerse informados a través de los canales oficiales.
3: La situación continúa en desarrollo mientras se recopilan nuevos antecedentes sobre el movimiento telúrico y sus posibles consecuencias. Hasta el momento, la información proporcionada señala que la medida de precaución fue establecida para el territorio insular. Bueno, eso fue todo por ahora. Nos volvemos a encontrar en una próxima edición. Que estén muy bien.
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0: 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En Radio Pisco, le indicamos la hora.
1: Las 20 horas y 4 minutos.
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0: Bienvenidos a una jornada más de Vistazo Deportivo a través de la radio Pisco FM en este día viernes, ya viernes 9 de octubre del año 2026, comenzando una jornada previa de lo que va a ser el duelo del domingo ante Colo Colo, por supuesto, en el Estadio Francisco Sánchez Moroso, con hartas novedades, con hasta incógnita nuevamente por esto del aluvión en Las Condes. Está peligrando la realización del partido en San Carlos de Apoquindo, en Claro Arena. Se están barajando distintos escenarios. Puede haber cambio de programación, puede haber cambio de escenario. La verdad es que está nuevamente en la nebulosa el partido. Oye, ¿qué se ha hecho esperar el partido? Terrible la espera del partido. Lamentablemente hoy día un factor meteorológico está jugando en contra de la final entre Coquimbo y O'Higgins. Estaremos hablando de eso, por supuesto, y obviamente analizando lo que nos importa, el once titular que jugará el domingo ante el puntero del campeonato, como es Colo Colo. Un saludo cordial a Osvaldo Peralta, que nos pone en el aire como cada noche desde la nube virtual el día de hoy, día viernes, más relajadito, más casero, más hogareño, pero aquí estamos, por supuesto, como siempre, haciendo el vistazo deportivo de cada noche. Juan Alberto Cacho Vera, te veo ahí con el gorro para atrás, como siempre. Caluroso día, hizo mucho calor, yo estuve en el Valle del Elqui, hoy día les voy a contar dónde, pero aquí en la conurbación estuvo bastante grato y caluroso durante la tarde. ¿Cómo estás, Cachito? Buenas noches.
1: Hola, Guti, ¿cómo te va? Un gusto, saludo grande también para Gattuso ahí, que nos

0: Es el sol que tenemos en Vistazo Deportivo, aunque no lo veamos,
1: Terrible.
0: siempre está y siempre nos saca, así que hace maravilla el hombre, así que un saludo grande para el máster. Y sí, hizo bastante día caluroso hoy, la verdad que sí, como para terminar algunos terminan la semana laboral, como hoy viernes, y bueno, y con el gran partido que tenemos por delante, ya con mucha ansiedad por lo que va a ser estar ahí el domingo, de vuelta al ruedo por los puntos, por el campeonato, frente a enfrentar al puntero, así que bueno, qué mejor partido de volver y a ver a Coquimbo de local en el campeonato y encima jugando contra el puntero Colo Colo, así que gran panorama tenemos para este domingo, Guti.
1: Buen
0: Y
1: partido,
0: bueno,
1: claro, un buen partido porque...
0: con lo que decía lo de la final, increíble, ¿no?
1: Es increíble lo que ha pasado esta vez con este aluvión que hubo en Las Condes. Se está replanteando eso porque, claro, el estadio donde se va a jugar el Claro Arena es un lugar de gestión de riesgo, de seguridad. Es lo mismo que pasa con el Sancho Rumoroso cuando hay una emergencia. El estadio de Coquimbo es el centro neurálgico de las operaciones de rescate. Acuérdate que para el aluvión que hubo acá en Cruz de Caña, donde hubo una gran
0: Claro.
1: diferencia, se demoraron 7 días en dar estado de catástrofe, no 2 horas como en Las Condes, pero ese es otro tema. El centro de operaciones fue el estadio. Entonces me parece que en San Carlos de Apoquindo, en Claro Arena, es la misma dinámica. Tuvo daños el estadio, pero también sirve como el lugar de concentración de las fuerzas de rescate, de limpieza que están operando en ese lugar. Eso estaría poniendo en peligro de momento que se juegue ahí el partido del próximo viernes. Estamos bien encima, uno la analiza, claro, en la televisión hoy día todo el día han mostrado cómo barren las calles y todo, pero me parece que no sé, yo no creo que alcancen a llegar en un 100%, porque si bien el estadio no fue dañado, lo que sí se dañó mucho fue el entorno, la llegada. De hecho, no hay locomoción, hay una serie de complicaciones. Y pensando en las caravanas grandes de hinchas que van a llegar tanto de Rancagua como de Coquimbo, hoy día no es practicable el partido. Y yo no sé si de aquí a 7 días esté todo tan expedito como para que se juegue una final y tenga
0: Sí.
1: los elementos de seguridad, el entorno para recibir a tan gran cantidad de visitantes.
0: Así es, sí, bueno, es una incertidumbre eso, la verdad que hoy ya habló el gobernador, ¿no? Alguien del gobierno
1: Sí,
0: dijo
1: el
0: que
1: delegado metropolitano,
0: delegado,
1: claro, exactamente.
0: delegado, exactamente, dijo que bueno, que obviamente con todo lo que tienen van a estar pensando en la final, pero que tienen por trabajar, pero sí, es buen tema, porque aparte otro estadio, si se podría cambiar de estadio, podría ser Santa Laura y nada más.
1: Eso es lo que se está hablando precisamente, se está hablando de que Santa Laura, e incluso se habló Cacho, si es insólito, se habló del fiscal de Talca también. Entonces imagínate lo que es llevar la final ahora a Talca o al Santa Laura.
0: No,
1: Están viendo cuál es la mejor ubicación para este partido, pero de verdad que una vez más estamos en el limbo con esto de la final. Vamos a estar atentos a lo que decidan en este caso las autoridades políticas y también, por supuesto, la NFP que organiza esta super final que de super tiene bien poquito a estas alturas por el tema organizativo más que todo.
0: y sí, sobre todo porque son dos equipos de regiones y eso molesta, ¿eh? Eso molesta.
1: Sí, total, se nota mucho.
0: Y para muchos es un problema encima este partido.
1: Sí, fue un problema. Es casi una obligación al estar los llamados equipos capitalinos fuera. Es un problema que se generó con
0: Claro.
1: este buen rendimiento tanto de Coquimbo como de O'Higgins que se pusieron y se metieron a la final. Para ellos es un quilombo grande, es una orgánica que no pensaban tener y que van a tener que cumplir, esperemos, de buena forma para los hinchas, porque ya se estaban vendiendo las entradas, se vendieron ya las entradas de preventa, y claro, va a cambiar totalmente toda la realidad, porque si hay otro recinto, cambian las capacidades, cambian los entornos, en fin, las tribunas ya que compró, por ejemplo, la gente que compró una tribuna norte, quizás en otro estadio no va a ser la misma. Bueno, hay que ver cómo ordenan
0: Qué
1: eso. Sí, de
0: quilombo.
1: verdad que es una cosa insólita. Bueno, saludemos a quienes están conectados a esta hora de la noche. El
0: Vamos,
1: primero en
0: vamos,
1: comentar
0: vamos, vamos.
1: siempre, Paulito Suárez, saludos desde Coquimbo, muchachos, dice, buenas noches, Paulito, para usted. Ale 14586 dice, buenas tardes al equipo de Vistazo Deportivo, a su fiel hinchada, que tengan un excelente fin de semana. Igualmente, pues, querido Ale, saludos a los contertulios, esperando la liturgia del pastor, suerte en las transmisiones para el duelo ante Colo Colo y están esperando la posible formación y los jueces. Ya vamos a estar con eso, tranquilos. Estamos recién.
0: Hay novedades.
1: El programa. ¿Hay novedades?
0: Sí, sí. O sea, para mí hay una novedad en el equipo. Bueno, ¿buenas? Para mí, buena. Para mí hay una novedad buena.
1: ¿Ya?
0: Del 11, del 11 que veníamos hablando, del 11 que veníamos hablando que pensaba que iba a ser, por los que se habían quedado afuera y qué sé yo, me parece que con el rendimiento del otro día de algunos, van de titular.
1: Ah, buena noticia, entonces. Ya vamos a estar revisando ahí la oncena titular del cuadro pirata, por supuesto, para enfrentar a Colo Colo, que viene crecido, que viene agrandado, que viene con un momento en el cual está restando fechas para alzarse como campeón. Pero hay un elemento bien importante ahí que los propios hinchas de nuestro programa han dicho. Oye, es un partido clave porque si Coquimbo logra restarle puntos a Colo Colo, le va a quitar la posibilidad de sumar 75 puntos que Coquimbo pudo hacer para ser campeón. Entonces, es bien interesante esa dinámica matemática que se podría dar con este partido. Así que vamos a ver qué pasa, sí. Nunca se sabe lo que puede ocurrir en la cancha y, por supuesto, uno confía que Coquimbo pueda retomar un buen ritmo futbolístico el fin de semana. Más saludos, más mensajes. Aparece nuestro gran amigo Ezequiel, el Chequelo Martínez. Abrazo grande
0: para ti, Chequelo.
1: Para la familia, dice, hola, amigazos. Esperando las noticias del pastor. Abrazos, amigos, dice el Chequelo, que también está conectado. También está don Jorge.
0: Debe estar prendiendo el fuego. Debe estar prendiendo el fuego ahí en el quincho, seguro.
1: Seguro, seguro. A mí me tocó estar de asador hoy día porque estuvimos con los colegas de la Universidad de La Serena en el Día del Funcionario, Cachito. Nos tocó ir al muelle. Estuvimos toda la tarde ahí en el muelle disfrutando, portándonos bien, asando una carnecita y compartiendo con los colegas en un día de relajo. Muy lindo estaba el muelle, muy agradable, así que estuvimos ahí en La Riojana disfrutando con cerca de, ¿cuántos son? Más de 2.000 funcionarios, es decir, una gran cantidad de personas que llegaron ahí a La Riojana en el muelle, donde estuvimos celebrando el Día del Funcionario de la ULS. Así que muy buena celebración, además pensando, Cachito, que tenemos fin de semana largo, porque el lunes feriado.
0: Sí, claro, notables.
1: Así que un saludo grande para las y los colegas, muchos colegas hinchas de Coquimbo, ¿eh? Muchos colegas hinchas de Coquimbo se me acercan ahí, saben que estamos en Vistazo, nos escuchan y...
0: Ah, no me digas, contá, ¿qué te decía?
1: No, nos quieren mucho. O sea, de hecho, muchos analizaban, por ejemplo, hablaba con el auxiliar de la Escuela de Enfermería, se me va el nombre en este rato, el Alexis, ¿puede ser? Alexis, puede ser. Y me contaba y me decía, oye, podrían haber dado más minutos para Calderón. Calderón habló mucho de él, le encantó el juego del futuro 9 de Coquimbo. De verdad que quedaron muchas y gratas imágenes de la patrulla juvenil de Coquimbo. Eso es lo que puedo graficarte y resumirte de lo que hablé con los hinchas de Coquimbo hoy día, que son parte de los funcionarios de la U, que estaban muy felices porque ven que Coquimbo tiene una renovación, Cacho, porque ven que en Coquimbo hay jóvenes que tienen ganas y que hay herramientas para ir puliendo en el futuro. Así que es una buena señal esta. Y claro, proyectando un poco más allá, Cacho, yo lo puedo de alguna manera equiparar con ese Coquimbo del 2005. Mira lo que te estoy diciendo, porque si tú analizáis los puestos que tiene Coquimbo y la generación que es casi similar de los jugadores que estuvieron convocados a estos partidos de Copa Chile, tranquilamente podemos hablar que en un año o un poquito más, ellos van a ser los titulares de Coquimbo, van a tener un rodaje similar a los que puedan llegar a las grandes figuras que contratan habitualmente los clubes. Pero me parece que hay hartos nombres y están rindiendo de buena forma. Entonces, no es descabellado pensar que de aquí a uno o dos años más tengamos de esta camada de jóvenes, tengamos por lo menos 4 o 5 estables en el equipo titular. Yo creo que están las condiciones para eso, ¿no?
0: Sin duda que sí. Igual con los pies sobre la tierra, con mucha humildad, sí, ellos tienen que seguir trabajando, esperar las oportunidades, seguir mejorando, porque cada día uno va aprendiendo más a entender el juego, a ser inteligente a la hora de jugar, para generar para el equipo también. Y sí, es un aprendizaje tremendo que están teniendo los chicos y que no es casualidad, porque nosotros que venimos siguiendo el fútbol joven hace cuatro años más o menos, ¿no? ¿Cuatro años? Sí,
1: sí, claro. Estamos, sí, tranquilamente.
0: Cuatro años, 4 años, que empezamos a, hacer los martes de fútbol joven, veíamos todos los resultados, y bueno, y esos resultados vienen acompañados de buen rendimiento, y ahí va el crecimiento de cada uno, que hace 2 o 3 años estos chicos los escuchábamos nosotros, que hacían goles, que jugaban bien, y bueno, y ahora ya están en el equipo, como Calderón, como Dixon Pereira, el Coleto Cepeda, bueno, todos estos chicos que el año que viene sin duda van a ser parte del plantel, y no se va a tener que traer a lo mejor tantos jugadores de afuera o en algunos puestos específicos, pero hay puestos que para el plantel del año que viene seguramente el tercero o el cuarto va a ser el jugador del club, y en algunos puestos el segundo, a la hora de hacer el plantel.
1: Sí, claro, por eso te digo que hay un gran número de jugadores que claro, hoy día tienen salidas esporádicas, pero me parece que en un futuro no muy lejano van a ser parte de lo que evidentemente va a ser la base de Coquimbo Unido. Entonces, como tú dices muy bien, tú eres un jugador que te formaste en la inferior de tu club y que tuviste tu espacio en la titular. Eso es clave lo que tú dices, los pies sobre la tierra, no volverse loco, obedecerle a los profes, no que no te vengan los humitos a la cabeza, al contrario, que veas en cada citación, que veas la oportunidad de seguir creciendo y también de nunca dejar de aprender, Cacho. Yo creo que esa es la clave. Porque aquí tampoco se trata del que subió, me la sé toda, no. Yo creo que el aprendizaje nunca se acaba en el fútbol tampoco.
0: No, aparte el fútbol, Rorro, es muy difícil de jugar. O sea, a la vista es fácil, o desde el living de la casa con el tomándose una piscola o una chelita, viendo el partido, parece fácil. Pero no es fácil, hay que ser inteligente, hay que saber los momentos, se depende también del compañero, cuando uno va el otro tiene que estar, no podés estar mirando a tu familia si te está viendo jugando, no estar desatento en un partido. Entonces hay muchas cosas que estos chicos lo han demostrado y han respondido, no hubo uno que no respondió. Si uno ve todos los que han jugado, de todos tenemos buenas impresiones. Y con lo poco o mucho que han jugado, pero a todos se le ven condiciones y para estar con la camiseta de Coquimbo, sin duda.
1: Exactamente. Más mensajes están llegando. El Feño Madariaga nos saluda. Buenas noches, amigos. Leo Silva dice: buenas tardes, muchachos. Ojalá el domingo gane el Pirata, fuerza y coraje. Y el Feña dice: con el Chequelo y el Tito vamos juntos a la final. Ay, ay, ay, ya me dio sed, dice el Feña. Uy, qué trío que se va a juntar ahí en la final. ¿Dónde se va a jugar? No sé dónde van a estar, pero que la fuerza los acompañe a los viajeros, nada más, les puedo decir. Bueno, mucha gente comentando la previa del partido ante Colo-Colo. ¿Te parece que escuchemos lo que dijo el técnico Fernando Ortiz en la previa del partido ante Colo-Colo? Tuvo palabras de respeto para Coquimbo y también ha tenido una evaluación de lo que es Colo-Colo en esta Copa Chile, que se ha visto bastante bien. Recordemos que le queda pendiente un tiempo todavía para jugar de la revancha ante Puerto Montt, que se suspendió por la lluvia a mitad de semana, por ese aguacero que golpeó el Estadio Monumental. Pero tenemos aquí, obviamente, a Fernando Ortiz, que habló en el Monumental en la previa del partido ante Coquimbo Unido. Escuchemos lo que dice respecto a la imagen que ha proyectado Colo-Colo en los últimos matches.
2: Última imagen que dimos sobre la liga ha sido muy buena. Creo que se reflejó el equipo que realmente me interesa a mí que se pueda ver dentro de un campo de juego. Si bien el parate tuvimos amistoso de promedio, donde a mí me sirvió mucho para seguir viendo jugadores, analizando y dándoles minutos a los jugadores que no tuvieron tiempo, estamos y hemos trabajado para poder llegar de la mejor manera el día domingo contra el puntero. Jugamos contra un gran rival, el puntero del campeonato, donde tiene una idea de juego muy buena, muy interesante, le da resultado. Lo he felicitado al técnico por esta regularidad, que ha hecho una campaña muy buena y va camino a poder salir campeón.
1: Sabes que hay un problema ahí, un error en la cuña, porque me agarró la cuña el año pasado, Cachita, así que me va a perdonar, pero es que tengo los archivos aquí cruzados y yo busqué a Fernando Ortiz, claro, está dando la
0: cuña. ¿Qué le pasa a Fernando Ortiz?
1: Estábamos a borde de ser campeón, así que déjame buscar la cuña aquí correcta, porque Fernando Ortiz está hablando muy bien de Coquimbo y claro, hoy día el puntero es Colo-Colo, así que déjame buscarlo aquí para no...
0: Tranquilo,
1: que estoy aquí,
0: cosa que pasa
1: en vivo. Estoy revisando aquí mi celular y aquí tengo los audios guardados.
0: Ya, tranquilo, Cachito. Tranquilo nomás, que ya Ya, bueno, por lo pronto, me parece que es uno de los partidos de la fecha, ¿eh? Después vamos a andar, me vas a contar y a los oyentes también la programación, pero me parece que es uno de los partidos de la fecha, más allá de que porque es el Colo-Colo el puntero, Coquimbo el campeón del año pasado, que se está a puerta de jugar una final, partido importantísimo tenemos el domingo aquí en el Sánchez Rumoroso.
1: Sí, ¿cuál es la importancia, Cachito, mientras ya aquí busco la cuña? ¿Cuál es la importancia que tiene para este Coquimbo? ¿Buscar la forma definitiva, convencer de que está de vuelta el equipo titular, convencernos de que el, entre comillas, parate le hizo bien? ¿Por dónde van las lecturas que uno puede hacer previos a este partido? Porque, claro, yo no sé si estamos en la parada, Cacho, soy muy realista, yo no sé si estamos en la parada de decir, oye, Coquimbo está obligado a ganarle a Colo-Colo. Yo no sé si en las condiciones que ha tenido este año, este campeonato, Coquimbo esté obligado a hacerlo. Claro, muchos dirán sí, porque es dueño de casa. Pero en el cara a cara, uno claramente ve que hay una diferencia respecto a lo que son los rendimientos de este año.
0: Sí, obviamente, uno viendo la tabla y hay mucha diferencia, obviamente. Pero bueno, se sabe que siempre contra los equipos grandes son partidos aparte, y Coquimbo empieza una seguidilla de partidos, que el plantel se preparó para esta seguidilla de partidos, se descansó de aquellos que venían con el trajín de la primera parte del año, y ahora, bueno, ahora es equipo titularísimo el que juega el día domingo y que seguramente es el que va a competir. Contra O'Higgins también en la final y el resto del campeonato, más obviamente los que están, el resto del plantel, pero me parece que ahora cuando escuchemos el 11, me parece que vamos a estar todos de acuerdo que es lo mejorcito que puede estar para el domingo, enfrentar a Colo-Colo, lavar la imagen de lo que ha sido estos últimos partidos, el tema del cansancio, de jugarle de igual a igual, de ser protagonista. Siempre Coquimbo Colo-Colo le ha hecho buenos partidos, muy buenos
1: Sí.
0: partidos le ha hecho. Y bueno, y sobre todo acá, acuérdate, los últimos años Colo-Colo no pudo ganar. El año pasado se ganó con aquel gol de Brunito Cabrera, ¿te acuerdas? El centro de
1: Así es.
0: Cornejo, con pelota detenida. El año anterior terminaron empatando sobre la última jugada del partido 2-2. Me acuerdo que había hecho un gol Cabral hace unos años. Entonces, sabe el plantel que tiene este partido que los va a inflar anímicamente en caso de que jueguen bien, que anden bien, que consigan un buen resultado, y esto le va a servir para, obviamente, para lo importante que viene, el partido más importante del año que se le viene, la final de la Copa, que le dan 90 minutos de jugar el año que viene en la Copa Libertadores. También cada uno se están jugando muchas cosas porque hay renovaciones de contrato, hay muchos que terminan contrato este fin de año. Entonces no es lo mismo ir a terminar el año diciendo ir sentarte frente a la dirigencia saliendo campeón que no. Entonces se está jugando muchas cosas y el plantel sabe, está totalmente comprometido con la causa y sabe que vienen haciendo las cosas bien hace varios años, y bueno, ahora tienen la posibilidad de terminar bien el año, de abrochar lo bueno que se hizo al principio de año, compitiendo en todos los frentes. Y bueno, lamentablemente por el campeonato local hubo partidos que se perdieron puntos y eso hizo restar un poco la buena campaña que ha hecho el equipo, porque en todos los demás campeonatos compitió muy bien y en algunos todavía sigue. Está a 90 minutos de una final y después está a 180 de cuartos y semi, el de la Copa Chile. Así que, bueno, esperemos que el equipo vuelva, que los rendimientos individuales sean los mejores, como fue en la primera rueda, el caso de Salina, el caso de Galani, el caso de Cornejo, el caso de Camargo, que son algunos de los que han bajado el rendimiento por lo físico, no más que todo de lo futbolístico. Entonces, lo físico también se notó esa merma en algunos que influye en el rendimiento colectivo del equipo, el mismo los Hansen, lo mismo. Así que, bueno, esperemos el viernes, el domingo, ver un equipo de igual a igual contra Colo Colo, generándole situaciones, y el plantel sabe que depende de ellos todo lo que se viene, de devolverle la alegría a la gente y terminar bien el año.
1: Así, pues Colo-Colo, hablemos de Colo-Colo, antes de meternos a lo que nos interesa, que es Coquimbo. Obviamente Colo-Colo estuvo trabajando hoy día incluso en su predio allá en Macul, preparando este partido que para ellos es un escalón más rumbo a la estrella número 35. Hay algunas dudas que tiene el técnico Fernando Ortiz para el partido del domingo y otras novedades que va a presentar para enfrentar a Colo-Colo. Lo primero, Cachovera, está en el arco. Porque está en la duda, estuvo Eduardo Villanueva afuera, en base a lo que venía haciendo Colo-Colo en Copa Chile, en la Copa Chile estuvo Eduardo Villanueva, y podría retornar a ser el portero titular de Colo-Colo, Gabriel Maureira. En la zona defensiva también se anota el eventual retorno de Jonathan Villagra, que estuvo con la selección chilena, recordemos, como central por derecha. Arturo Vidal estaría jugando el domingo ante Coquimbo como líbero. Y el stopper por izquierda podría ser Joaquín Sosa, que trabajó hoy con el equipo titular.
0: Línea de tres, exactamente.
1: Más adelante, en mitad de cancha, podría ser el lateral volante por derecha, Jason Rojas. Por izquierda trabajó hoy Gedeón Díaz, que de paso firmó su primer contrato profesional con Colo-Colo, un cabro que viene formándose también de las inferiores, es una buena noticia. Y por supuesto también está la duda de Diego Ulloa, que viene con alguna molestia de la selección chilena también, o producto del cansancio que ha tenido en los partidos. Volantes centralizados, aparecen Felipe Méndez con Cristian Díaz, fuera está otra vez Tomás Alarcón, y Cristian Díaz también estaría convocado. Álvaro Madrid pasó un poco más adelantado, armando ese famoso cuadrado que por supuesto arma Colo-Colo, junto con Leandro Hernández, con Lautaro Pastrán, estuvo fuera en la práctica de hoy. Javier Correa estuvo como centro delantero. Eso es lo que probó Fernando Ortiz hoy. Así es que la más probable, pero antes escuchemos al técnico. ¿Le parece? Escuchemos a Fernando Ortiz hablando de esta duda que tiene, pues, por el pórtico de Colo-Colo. ¿Irá Maureira de titular? Escuchemos a Tano Ortiz.
2: Todavía no he decidido quién va a iniciar el día domingo. Sí tengo la buena noticia que todos están en competencia y hay cuatro excelentes arqueros donde yo tenga que tomar decisiones quién va a iniciar y quién va a acompañar a la espera de la oportunidad en el banco. No lo he decidido. Y se viene una recta final donde sabemos que todos nos jugamos algo, todos. Nosotros tratar de cumplir objetivos que nos trazamos en principio de temporada, y se vienen temas de descenso y se te vienen temas también de poder clasificar a copas internacionales. Todos, alguien juega por algo y nosotros tenemos que estar enfocados desde que iniciamos hasta el día de hoy y no salir de ese enfoque.
1: Ahí está, pues, la palabra de Fernando Ortiz, ahora sí hablando del partido del domingo. Con todo esto, Cachito, el probable once de Colo-Colo para visitar a Coquimbo estaría encabezado por Gabriel Maureira en el arco. En el fondo, línea de tres, como usted adelantó, con Jonathan Vigara por izquierda, Arturo Vidal como líbero y Joaquín Sosa por izquierda, por derecha Villagra, centralizado como líbero Vidal, y por izquierda Joaquín Sosa. En la zona de volantes aparece Jason Rojas, Gedeón Díaz, Felipe Méndez, Cristian Díaz, Álvaro Madrid y Leandro Hernández en mediocampo para armar ese cuadradito que cerraría Javier Correa en delantera. Ese sería el eventual once de Colo-Colo para enfrentar a Coquimbo este domingo, Juan Alberto.
0: Bien, bueno, nombre interesante. Bueno, por algo va puntero, así que bueno, pero 11 contra 11, Coquimbo también pone lo suyo, así que buen partido vamos a tener el domingo, Guti.
1: Sí, sin duda, no me cabe duda que va a ser un buen partido. Siempre son de buen espectáculo estos partidos, y yo creo que tiene un incentivo más la gente de Coquimbo al ser público únicamente pirata. Ese aliento del jugador número 12 se va a dejar sentir, porque siempre los partidos con Colo-Colo son especiales, siempre los partidos con Colo-Colo tienen un sabor distinto, y por supuesto ahí lo escuchamos, o sea, para ellos es súper importante todo lo que ocurre, porque claro, lo dice muy bien el Tano Ortiz, hoy día todos quieren lograr algo: salvarse del descenso, cupo a torneo internacional, ganar Copa de Liga, ser campeones, etcétera. Todos tienen un objetivo claro en estas últimas 6-7 fechas de campeonato, así es que Coquimbo no es la excepción. Coquimbo quiere recuperar el terreno que ha perdido por producto del exceso de partidos. Aquí tampoco vamos a decir que Coquimbo se vino abajo en el campeonato porque quiso, no, porque evidentemente no dio el ancho el plantel porque se reventó el plantel jugando más de 54 partidos en este 2026, muy extremo, y claro, hay que recuperar terreno, y es el momento de poder enmendar en estos 6-7 partidos que quedan, pues tener ese balón de oxígeno necesario, y además tienes el elemento adicional de poder lograr un torneo más, una copa más para tus galerías que te permita abrochar.